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1: Este tema va dedicado para todos los bailarines que salieron de su casa un día y no pudieron regresar.

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0: Mujer.
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1: 1810 comenzó la unión de este símbolo patrio 25 de mayo.

0: aplauso muy, pero muy fuerte para Euge Quevedo.
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0: Música.
1: Sigamos adelante, hermano. Sigamos, pechemos, vamos.
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4: 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Escucha este.

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0: Gracias, Buenos Aires, gracias. Un placer. Gracias, hermano.
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0: Dios. Los aplausos bien fuerte a ustedes, a este público tan hermoso, de parte de los músicos, de toda la gente. Muchas gracias.
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0: Muchísimas gracias.
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0: Radyo.
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1: 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Los celulares también, los celulares.

¡Los celulares arriba todos! ¿Qué tal, amor? ¿Cuánto tiempo sin verte? Hoy, en el Movistar, con mis hermanos de Qué Locura, hoy quiero decirle a Nico que nunca, pero nunca, yo puedo olvidarla.

0: Gracias, hermano.
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0: Muchísimas Joaquín. Gracias, Movita.
1: Desacatado, gracias, hermano.
0: Muchísimas gracias, hermano, de corazón.
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0: más. 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
1: 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Un montón de... ¿Saben qué? Le voy a decir una cosa. No dejen que nadie en la vida les pueda decir que no pueden lograr algo.

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2: 1810 comenzó la unión de este símbolo patrio, 25 de mayo.

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0: Muchas gracias.
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0: Gente, muchísimas gracias por estar acompañándome en esta noche. La verdad que es un placer tener la posibilidad de que ustedes compartan su tiempo, que es lo más valioso que tiene la vida, que lo compartan conmigo, que me hagan sentir tan importante. Que Dios me los bendiga, muchísimas gracias de todo corazón por estar en nuestro último Luna Park, que para nosotros es muy importante, sobre todo porque hay una persona que ha marcado una historia y yo soy una persona que lo extraña, lo admira y todavía tiene la ilusión de volverlo a ver. Simplemente por eso tomo la decisión de no tener que seguir haciendo las cosas contra la corriente. Pero soy, gracias al potro, gracias a mi vieja, gracias a Dios y gracias al país, soy siempre lo que yo quiero.
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Buenos días para todos, bienvenidos, chicas y muchachos. Están ahí, están ahí, están ahí. ¿Y vos? ¿De qué lado estás? ¡Buen día! Vamos, que estamos de mundial, estamos de mundial, estamos de mundial, chicos. Hoy juega, hoy debuta la Sele. Vamos, vamos, vamos, vamos.

Buen día para todos, ¿cómo están todos? 4.9 la temperatura, 4 grados 9 décimas la temperatura. Buen día, buen día, buen día. ¿Hasta cuándo voy a decir buen día? Bueno, chicos, bienvenidos. Desde la radio de los cordobeses, cuarteto.com radio, la radio que tiene marca. 4.9 la temperatura a esta hora, cielo despejado. La humedad del 97%, los vientos del oeste a 4 kilómetros. Visibilidad. Buena visibilidad, buena, buena me ponen acá. Para hoy la máxima 17 grados. La máxima para hoy, les decía, 17 grados. Bienvenidos, chicas y muchachos. Gracias por estar todos. Para mañana miércoles, no se olviden que hoy es martes, fin de semana largo. Hoy es martes. Hoy es martes 16 del 6. ¿Estamos? Bueno, para el miércoles mínima 6 grados, máxima 15, parcial nublado. Para el jueves mínima 10 grados, máxima 13 nada más, con lluvia para el jueves por ahora. Y el viernes nublado, mínima.

0: Una 10, máxima 14. Ese es el pronóstico extendido para esta semana. ¡Qué linda música para arrancar! ¡Qué linda música! ¡Buen martes para todos! ¡Buena semana para todos, chicos!
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0: Hasta la hora 13 hacemos por el 87.5. A la hora 13 hacemos Están Ahí. Bueno, ¿cómo están mis compañeritos de tareas? Han vuelto algunos, otros se han quedado de vacaciones, ¿eh? La IA es la única que vuelve, ella vuelve, vuelve. La maltratás, pero ella viene solita. Nuestra inteligencia artificial, buenos días, nuestra IA.
2: Buen día, Luisito Sima, ¿cómo estás? Feliz martes para vos y para toda tu audiencia. Quien les habla es la IA.
0: A la IA que anduvo de yancarleando. Anduvo yancarleando la IA. Buen día.
2: Buen día, Luisito Sima. Sí, buen día. ¿Cómo estás? Feliz martes para vos y para toda tu audiencia.
0: Bueno, gracias.
2: Quien les habla es la IA.
0: Muy bien, qué lindo. Catriel Allende, musicalizador de esta radio.

las redes sociales, Joel. Joel Zaire en las redes, community manager de esta radio, además de locutor. Vamos. Esta es la música que quiero todas las mañanas a esta hora.

No me escucho, muy mi voz muy rara se escucha. Germán Cento, director de esta gran radio, de esta gran empresa, KTO. En las palabras, conducción de todo esto, ¿quién te habla? Luis Sima.

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0: Bienvenidos a todos.
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0: Buen día, buen martes. Y vamos a la selección argentina. Todavía vamos, vamos. Esta es nuestra música. Vamos, chicos, bienvenidos. Después viene el cuarteto, después viene toda la cumbia, cuarteto, no sé, viene. Es un bolongui, esto es un bolongui. 922, ya los leo, ya los escucho. Al 3516450000. Vamos, ponele música, dale.

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pasado ese fin de semana, chicos? ¿Cómo han pasado ese fin de? ¿Cómo estuvo ese fin de? Han pasado varios partidos, chicos. Lindo partidos, lindo.

dale, dale, dale. Muy buena la música hoy, felicitaciones chicos, 9:31 minutos. ¿Qué han pasado? Hay cosas que han pasado en un día como hoy.

es el Día de los Ingenieros. Hoy es el Día del Ingeniero en la Argentina. Entre otros eventos, por supuesto. Hoy es el Día del Ingeniero. ¡Felicidades para todos ellos!

empezamos con todo, empezamos con todo. Voy a ir a la primera tanda. Luego de la primera tanda sigo con más cosas que ha pasado en un día como hoy, ¿no es cierto? Después de la tanda seguimos porque han pasado muchas cosas. Hay cumples. Fría mañana en Córdoba. Parcial nublado el cielo. Acá tengo despejado. ¿Está así despejado, chicos?

0: dame la tanda, la primera, vamos, 9:34, 4 grados 9 la temperatura, esta hora en Córdoba.
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0: Hablando de escribir.
1: Hoy es el cumpleaños de Jairo.
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0: ¡Qué lindo! Bienvenidos. Tengo más, chicos. En un día como hoy, en 1978, en un día como hoy, se estrena en Estados Unidos la película Gris, protagonizada por Olivia Newton-John y John Travolta. Tenemos para... Ah, no se puede descargar. Bueno, yo te lo doy de acá, espera. Yo te lo doy de acá, no te hagas problema. Reiteramos, en un día como hoy, se estrena esta película protagonizada por Olivia Newton-John y John Travolta. ¿Está? Bueno, dale, pone un poquito. Pone un poquito, dale. Pone un poquito, así lo escuchamos, dale. ¡Qué lindo! ¡Gris!
1: The Broadway smash that made theatrical history by becoming one of the longest-running musical comedies of all time breaks loose on the motion.

0: John en her motion picture debut.
1: Se estrenaba en 1978 esta hermosa película. Se estrenó en los Estados Unidos, en la película Gris, protagonizada por Olivia Newton-John y John Travolta. Bueno, vamos, chicos, que seguimos con más efemérides, cosas que han pasado en un día como hoy. Vamos, que seguimos. Vamos, vamos, vamos, vamos, vamos, vamos.
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0: Ojo donde dejan el auto, chicos, ¿eh? Comienza a regir las multas del nuevo sistema de estacionamiento controlado en Córdoba.
1: Mucho que yo ya te olvidé, ahora dice que me vieron gris.
0: Es que me vieron gris. Es que me vieron gris.
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Ahí está. Ahí me gusta más. 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Dale, dale, dale, dale. Newton John y

Qué lindo que es arrancar así, chicos. Qué lindo que es arrancar así. Qué lindo que es arrancar así como estamos arrancando. Con esta buena onda, con esta energía. Y que la gente se comunica al 351-645-0000. Qué buena onda. Qué lindo. Qué bonito. Qué lindo. Qué lindo. Qué lindo. Qué lindo. Un 16 de junio de 1997, el grupo inglés Stirvers lanzarían su mayor éxito, este que están escuchando ahora. ¿Eh? Qué lindo arrancar así. Hola, corazón mío. Muy buen comienzo de semana. Te adora tu morocha. Qué lindo que es arrancar así, chicos. Qué lindo.

sinfónico agridulce. ¿Eh? Bueno, no sé, yo le digo que me pone acá la guía que es la inteligencia artificial. Si la inteligencia artificial lo pone, yo lo leo. Hoy es el cumpleaños de Peso Pluma. También, 9.52 minutos, chicos. Hoy es el cumpleaños de Peso Pluma. Nació en 1999, cantante y rapero mexicano. Impulsor de los corridas. ¿Cómo? Impulsor de los corridos tumbados a nivel global. Hoy, Peso Pluma está festejando su cumpleaños.

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0: música de mundial, chico, música del mundial. A un minuto va a terminar nuestra primera tarea, nuestra primera hora, ¿no? A un minuto. Bueno, hoy juega la selección a la hora 22 Argentina, Argelia, por eso es nuestra música del mundial. ¡Qué lindo, vamos!
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0: vuelta, estamos de vuelta, estamos de nuevo con ustedes. Bueno, me voy a ir al guasapero de la radio, chicos. Me voy al guasapero de la radio. Me voy al 3516-450000. Los escucho, los leo, los escucho también. Sí, buenos días.
1: Luisa, buen día, hermano.
0: Buen día.
1: ¿Me puedes pasar un temita del loco Ávila Mató?
0: Sí.
1: El tema se llama Déjate Querer. Y un saludito para Jerry, loco Sandy, acá vivo alguien que siempre te hacemos la aguante.
0: Buen día, hermano. buen día, ¿cómo están? Ay, Dios, será posible. Buen día. Bueno, búsquenme el tema que pidió este señor. Búsquenme el tema que pidió este señor, vamos. 10:15, me voy con la...

Bueno, hoy a las 4 de la tarde, Francia, Senegal. Partidazo, hora 19, Irak, Noruega. Y a la hora 22, Argentina, su debut en este

0: esta hora en Córdoba tenemos una temperatura de 4 grados 9 décimas, 10 y cuarto de la mañana, chicos. Se me voy con los principales títulos de noticias.
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0: Indagan a Barrelier y podrían agravarle la imputación tras el femicidio de Agostina Vega. El fiscal Raúl Garzón tomará declaración al principal acusado por el crimen de la adolescente. Los otros dos detenidos harán lo propio el día miércoles. Dos menores atropellaron a un policía cuando escapaban en moto y fueron frenados a los tiros. Ocurrió en Córdoba. Hoy rigen las multas del nuevo sistema de estacionamiento controlado en Córdoba. ¿Cómo se despide el otoño en Córdoba y cuándo asomará el sol? Ay, ay, ay, ay, ay, ay.

un muerto y varios heridos tras un choque en cadena de autos. Hallaron a una joven muerta en su casa de Córdoba e investiga qué le pasó. Estos son los principales títulos de la mañana. Murió una joven en Córdoba, investigan intoxicación con monóxido de carbono. Algunas de las principales noticias, o títulos, mejor dicho, de esta mañana. Tengo más, tenemos un poquito más, tenés. Bueno, tensión en la previa del Mundial. Hinchas de Argentina y Argelia se enfrentaron se ven los videos, se han viralizado en redes sociales, muestran corridas, empujones y golpes entre simpatizantes a horas del debut de ambas selecciones. La fiesta mundialista tuvo un episodio de tensión este martes en la ciudad de Nueva York. Grupos de simpatizantes de Argentina y Argelia protagonizaron incidentes en las inmediaciones del Stream Square, a pocas horas del encuentro que marcará el estreno de ambos equipos en el grupo G, o J, mejor dicho, grupo J, del Mundial 2026. Estamos principales títulos de esta mañana.

Leo Messi compartió un mensaje inspirador antes del debut de Argentina en el Mundial. El capitán de la selección publicó una imagen del plantel en Ronda durante un entrenamiento.

Otro título, me parece muy importante. Empresas de transporte alertan por la crisis. Pagarán el aguinaldo en cuotas. Reitero, empresas de transporte alertan por la crisis. Pagarán el aguinaldo en cuotas. ¡Qué lindo! Tengo mensajes al 3516450000. Ya tengo también el informe deportivo de Lionel Álvarez. En un ratito nada más. Gracias, Lionel. Gracias a Joel y a Noel y a... A Lionel, dije. ¿Qué escuchaste vos? Bueno, vos estás escuchando mal. Últimamente estás escuchando mal. Bueno, Lionel, ya en un ratito tengo ya todo el deporte con él. Quiero ir con el tema que nos había pedido los chicos de Villa Gualcalde. También decirles que hay novedades, chicos. Hay novedades que en un ratito también la vamos a escuchar.

0: esta música también la escuchás acá.
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0: ¡Qué temazo! Éxitos que siguen.

chicos, tengo la información deportiva, ¿eh? Tengo la información deportiva. Qué linda música para esta hora, 10 de la mañana, 32 minutos. ¿Dónde vas a escuchar estas canciones, estos temas? ¿Dónde? Seleccionados, son selecciones muy, muy especiales, temas muy especiales.

0: mañana que hacemos todas las mañanas, chicos. Vamos de lunes para la gente que nos está conociendo. Vamos de lunes a viernes, de 9 de la mañana a hora 13.
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0: Humildemente hacemos este programa para todos los cordobeses, para todo el país, a través de nuestros adherentes.

0: temazo, por favor, que si quieren escucharlo completo me dicen a través del 3516450000, una excusa, yo les digo una excusa. Hay que ponerlo completo, pero es una excusa simplemente para que se comuniquen a nuestro WhatsApp, pero como mucha gente que se está comunicando al 3516450000. ¡Qué alegría! El cielo está nublado, 4.9, la temperatura actual, sensación térmica igual, 4.9. La humedad del 96%, los vientos del oeste a 3 kilómetros en la hora. ¡Qué alegría quererte como te quiero! Informe deportivo de Leonel Álvarez antes de ir a la tanda.
1: Hola Luis, ¿cómo te va? Muy buena jornada, el saludo grande para vos y toda la audiencia de Cuarteto Radio en este martes albiceleste que tenemos, ansiosos, expectantes por el debut de la selección argentina de fútbol que a partir de las 22 horas, bajo el arbitraje de Simón Maisianic, va a recibir a Argelia allí en el estadio Arrowhead de Kansas City en el marco del grupo J. El posible 11 que pondría Scaloni para esta noche, Emiliano Martínez, va a ser el arquero titular. Por momentos hubo dudas respecto a su condición física, si podía llegar a pesar de la fractura. Lo cierto es que hoy el Dibu Martínez va a ser el arquero de la selección argentina. En la defensa, Molina o Montiel, es un poco ahí la duda del técnico Scaloni, Romero, Martínez y Medina. En la mitad del campo de juego, De Paul, Macalister, Fernández y Thiago Almada. Y en la delantera, Lionel Messi y Lautaro Martínez. Es el posible once que pondría hoy Scaloni para recibir a Argelia. Hubo mucho fútbol en la jornada de ayer. Se disputó el grupo H y grupo G. España y Cabo Verde igualaron 0-0 y fue sin lugar a dudas, ¿no?, la sorpresa de la jornada. También igualdad entre Bélgica y Japón 1-1. Arabia Saudita ante Uruguay 1-1. Para mí, una de las grandes decepciones de Uruguay en el partido de ayer, dejó mucho que desear. E Irán ante Nueva Zelanda igualaron 2-2. En la jornada de hoy arrancamos 16 horas, grupo I, Francia ante Senegal. 19 horas, Irak ante Noruega. Y por supuesto, 22 horas, como lo dijimos, Argentina ante Argelia. Hablamos un poco del fútbol el nuestro, porque Belgrano, que sigue de licencia, sigue trabajando en dos piezas fundamentales como lo son Thiago Cardoso y Francisco González Metiri. En el caso del arquero, buscan utilizar la opción de compra que tiene con Unión de Santa Fe, y por el lado de González Metiri buscan renovarle su contrato que termina el 31 de diciembre, pero buscan extendérselo por un año más. El jugador aún no ha dado respuesta. Por el lado de Talleres, comenzó la semana bajo las órdenes de Jorge Sampaoli al mando, el conjunto matador que va a trabajar con mucha intensidad allí en el predio Amadeo Nucitelli. Santiago Fernández, Franco Cristaldo, Matías Catalán y Diego Baloyes volvieron a trabajar con normalidad y a la par del resto de los compañeros. Y por supuesto, ¿no?, se esperan estos próximos días novedades por refuerzos, salidas e ingresos de algunos jugadores que van a llegar al conjunto albiazul. Querido Luis, hasta acá llegamos con el resumen. Por supuesto, seguimos informándolos a lo largo de toda la jornada aquí en 87.5. Un abrazo.
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0: Están ahí, ¿y vos? ¿De qué lado estás? ¡El loco!

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Una lista para su debut en el Mundial, ilusión y ambición. Leo Messi, Rodrigo De Paul y Enzo Fernández compartieron su emoción por el debut en el Mundial 2026, donde enfrentarán a Argelia en Kansas City, Estados Unidos.

Bueno, dejalo que corra esa cortinita. Dos menores atropellaron a un policía cuando escapaban en moto y fueron frenados a los tiros. El procedimiento ocurrió en Barrio Ituzaingó Anexo, en Córdoba Capital. Los adolescentes de 14 y 15 años circulaban en una Kawasaki Z1000 y quedaron a disposición de la justicia. Dos menores de 14 y 15 años fueron detenidos este lunes por la tarde tras una persecución policial en Barrio Ituzaingó Anexo, en la ciudad de Córdoba. El operativo terminó en la intersección de calles Avenida Juan Bucetich con Schrödinger. Así es, donde además se secuestró una motocicleta Kawasaki Z1000. Tenemos las novedades ya, están las novedades.

0: salías.
1: Rigen las multas del nuevo sistema de estacionamiento controlado en Córdoba. Tras semana de adaptación, la municipalidad pondrá en marcha los controles con penalidades económicas para quienes no cumplan con la normativa.

Palma. Les quiero contar. Sí, muchas palmas hicieron. Acá les estoy contando a los chicos. Ayer en la tarde estuve tipo 4 de la tarde, después de las 4 de la tarde en el aljibe. Estuvimos en el aljibe con los chicos, los Ferrari. Porque festejaba el cumpleaños un colega, un amigo, además, Ulises Llanos, locutor de la Cadena 3, de La Popular, en fin. Y hacía festejaba su cumpleaños con un show durante toda la, desde el mediodía, con invitados de folclore, cuarteto, en fin. La pasamos muy bien, pero yo quiero agradecer porque en un momento dado, bueno, me presenta a mí Ulises Llanos. Y la reacción de la gente me encantó porque, claro, te brindan cariño, aplauso, no sé, me sorprendió. Así que quiero agradecerlo públicamente, agradecer sus aplausos, gritos inclusive, cuando me presentó yo. Y después, bueno, vinieron los chicos, los Ferrari, se hicieron un espectáculo impresionante, muy bonito, muy lindo. Quiero agradecer públicamente, agradecer a la gente y agradecer a Ulises Llano por la invitación y que estuvimos allí un ratito con él, compartiendo su cumpleaños y ser parte del espectáculo, ¿no? De lo que había preparado él. Realmente muy lindo a la gente, muy agradecido a la gente por los aplausos, muy agradecido a la gente por el cariño, por las fotos, en fin. Así que le mando a todos los que estuvieron, por supuesto, están escuchando, un abrazo grande y por supuesto también agradecer públicamente a este colega que nos ha invitado para estar en el cumpleaños de Ulises Llanos. Bueno, vamos, chicos.

0: tengo lista las novedades. Después de esta canción comenzamos. 10 de la mañana, 53 minutos, 4 grados 9 la temperatura. Una mañana realmente fresca, fresca. Chau, chau, fresca.
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1546-45-0000. Allí están nuestros amigos, nuestros oyentes. Buen día, Luis querido. Excelente comienzo de semana para todos. Me dice Terrón. Buen día. Apareció Terrón, chicos. Aparecieron los chicos de la cañada. Abrazo grande para mi amigo Terro, me salvo. El otro día Terro me salvo mal. Bueno, un abrazo grande para mi amigo Terrón, para mi amigo Terrón. Chicos, ¿qué tenemos? ¿Tantas novedades son? ¿Arrancamos ahora? Arranquemos. Novedades, estrenos. Grabado en vivo. En River, en la cancha de River en vivo. Lali y Kylie Minogue.

0: ¡Gracias! ¡Daily Vidal, Buenos Aires, arriba, Trono!
1: 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Novedades.
0: Yo le enseñé todo, chicos, la cultura nacional. ¿Una más? ¿Tarán? ¿Tarán?

0: La primera novedad, el primer estreno de esta mañana, Lali y Kylie Minogue. Tremendo. Grabado en River.
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0: Otro estreno. Ricky Martin, Luan Santana. Estrenos, novedades.

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1: Ricky Martin, Luan Santana, te extraño. Bueno, me voy a la tanda y después de la tanda, chicos, sigo con más novedades. Son muchas, ¿eh? Son muchas, son muchas.
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1: Volvemos a la pista. Volvemos con más novedades, más estrenos, chicos. A esta hora la temperatura en Córdoba, 11 grados 8 décimas, 11 y 10 de la mañana. A esta hora, lo nuevo, el estreno de esta mañana, uno de los estrenos de esta mañana. Ana Mena, Lola Indigo, Patito. Patito. Están ahí. Por la 87.5, Cuarteto FM. En vivo.

Tremendo, chicos, los estrenos de esta mañana. Tremendo, ¿eh? Me encantó. Daddy Yankee, lo nuevo. Hace 13 minutos a esta hora presentamos el nuevo estreno de Daddy Yankee. O lo nuevo de Daddy Yankee.

¡Bomba! ¡Bomba! ¡Bomba! Bueno, Daddy Yankee, lo nuevo de Daddy Yankee. Chicos, también nuestro equipo de Córdoba, es el equipo, nuestro grupo de Córdoba están de estrenos. ¡Va como loco! ¡Si te quedas! Se llama esta canción.

Si te quedas, se llama esta hermosa canción que canta esta niña. ¿Cómo está la flaca, eh? ¿Cómo está la flaca? Está tremenda la flaca, tremenda. Bueno, otro estreno. Mirando esa foto en vivo. Estrenos de la mañana, Germaín.

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1: Estreno Sermaín, mirando esa foto en vivo ahora. Panamá. Migrantes, Ross. No te vayas y botellas.
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1: Estrenos a la mañana de los cordobeses, la mañana de Cuarteto Radio FM. La mañana 87.5, ténganlo en cuenta, estamos primero en el dial. 87.5, Cuarteto FM.

0: Las novedades, los estrenos, cru, novedades, Manamá, Inmigrantes y Ross. Bueno, hoy, ahora, en este momento, se acaba de estrenar esta canción.
1: Con las palmas arriba, Lolobito, dale que suena. ¿Quién te dijo? ¿Qué te vas?
0: ¡Qué locura! Estrenos, 11:27.

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1: Me voy a ir en la tanda y luego de la tanda voy a ir con... me queda un estreno nada más, uno solo. Bueno, pero pongamos ahora. Lo pongamos ahora, así ya terminamos con los estrenos, con todo. Sí, porque fueron muchos. El último estreno de esta mañana. El Toro Quevedo. Jijijiji. Su último estreno.
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Terminamos con todos los estrenos. El último fue El Toro Quevedo, Jiji. Qué impresionante las novedades de esta mañana. Me encantaron las novedades de esta mañana, chicos. Pero hay una que me gustó más que toda, no sé por qué, pero me encantó. Hay una que me gustó. Bueno, me gustó a mí, chicos, cada uno tiene su...

bueno, chicos, terminamos la novedad impresionante. Esta fue la novedad que más me gustó, pero son todas buenas, todas lindas, vamos. Mucho, mucho de Córdoba, qué bonito, 11 de la mañana, 40 minutos, tengo que ir a la tanda.

0: El cielo nublado parcial, 11.8 la temperatura está ahora en Córdoba. Sensación térmica igual, 11.8, la humedad el 96% y los vientos del oeste a 3 kilómetros en la hora. 11.8 máxima para hoy, 18 grados. Máxima para hoy, 18 grados. Me voy. Escuchen lo que viene después, ¿eh? Después de la tanda.
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0: Qué pedazo de morocha. Bueno, 11:43 minutos, 11:08 la temperatura. ¿Qué temazo, por favor, chicos?
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0: el tema se llama Ruby, canta Ruby Black. Todavía respiro. ¿Y cuál me pasó la IA? La IA me pasó otro, ¿no? Bueno, eso después de la tanda, chicos.
2: Eso. Hay algo.

0: Se viene una trilogía extraordinaria.
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0: 11:43, me voy al 3516-45000. 3516-45000. Sí, buenos días.
2: Atento, Sima. Sí. Me copia, Sima, desde sí. La calle de Córdoba, Duarte Quiro, Shopping Center.
0: Sí.
2: Una mañana hermosa, hermosa, el juego de la selección. Y vamos con todo para arriba, grande con el programa, vamos para adelante. Están ahí, Luisito, vamos para adelante nomás, hermano.
0: Vamos, gracias, está muy lindo, vamos, todo haciendo las compras para esta noche, para el asado de esta noche, quizás, para hacer la previa, una picada, todo el mundo... Todos están con el partido. Todos están con el partido. Haciendo... ¿Qué? ¿Quién se junta acá en la radio? Ah, ¿y no me dijeron nada? No se miren entre ustedes, no se hagan lo... Se van a juntar y no me dijeron nada. ¿Por qué? ¿Qué problema hay? ¿Por qué no me invitan a mí? Pregúntame. No tengan miedo, chicos, si yo soy...
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0: ¿Y en dónde se juntan? No se miren entre ustedes. ¿Por qué no? ¿Por qué me ignoran, loco? ¿Qué?
3: No, dile a todo el mundo, no.
0: ¿Cómo que soy imbancable? ¿Pero por qué son así? Esta es la música de Terrón.

0: Terrón. ¿Qué pasó, Terrón? No me digan que se peleó con la gordita de nuevo. No puede ser, loco. Llega el fin de semana y se pelea con la gordita. ¿Por qué? ¿Por qué te peleó los fines de semana, Terrón? ¿Por qué?
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0: Pasado mundial para el debut de la selección esta noche. Todo el mundo se calcula unos 13.500 pesos por persona. Tengo aquí imágenes del Mercado Norte en vivo. 13.500 pesos por persona, asado para el debut. Pero llega, ¿será posible que...? Sí, estoy mezclando todo. Pero llega el fin de semana y se pelea la gordita. ¿Por qué? ¿Qué pasó?
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0: Esta es la música de Terrón. Si Terrón te manda estas canciones es porque...

0: doctor.
1: Atento, Sima.
0: Atento usted, lo copio. Van de manejado, lo copio. ¿Cómo están las calles de la ciudad de Córdoba? Hoy tiene su momento usted, ¿eh? Usted es el representante de todos los remiseros truchos. Digo, de todos los remiseros. De todos los remiseros. Usted es el representante.
1: Atento, Sima. ¿Me copia, Sima?
0: Sí, le copio. A partir de hoy tiene su momento. Por hoy. Después vemos mañana si sí o no. Pero hoy tiene su momento. El fan de marejada. Así que vaya, mándeme lo que usted quiera. Del autor que usted quiera, de lo que quiere escuchar. Pero mándemelo ya, porque tiene su momento. Después de las 12 del mediodía, tiene su momento. Así que le doy tiempo para que elija bien, ¿eh?
1: Atento, Sima. Me copia, Sima, desde la calle de Córdoba, Duarte Quiro, Shopping Center.
0: Bueno, aguante el momento, fan marejada, carajo. Viene ahí. Bueno, hoy tiene su fans. Hoy tiene su momento, mejor dicho, ¿eh? El fan de marejada. Como también Terrón tiene su momento, porque Terroncito, parece que el fin de semana me parece que se...
2: Vamos, para adelante.
0: La IA me dice, yo no tengo mi momento, pero ¿cómo no lo vas a tener? Vos tenés todos los momentos del mundo, ¿no?

0: que tengo que ir a la tanda. Paren un poco.
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0: ¡Ey! Momento y ya. Se viene el momento pan de mercado. Y terrón y la cañada. ¡Vamos, vamos!
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0: Porque este programa lo hacen los oyentes, son los productores, los principales.
1: ¡Bueno! ¡Hey! ¡Bravo!
0: Hemos terminado con todas las novedades.
1: ¡Vamos, chicos, vamos! ¡Hey!
0: Así que se vienen esos momentos de los oyentes.
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0: ¡Quítame! ¡Quítame!
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0: Y después de la tanda viene esta canción.
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0: Y más, y más. Vamos, vamos, vamos, vamos.
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0: Vamos a poner uno de la IA. Vamos a poner uno de terrón y uno del fan de manejado. Vamos,
2: vos,
0: vamos.
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0: Haciendo la previa para el

0: La tanda.
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Este es el momento, IA, con esa canción. Momento terrón. De todo y para todos. ¿Están ahí?

0: Negro Vidal, señores, un aplauso grande, por favor. Grande. Grande.
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1: Seguimos con la música.
0: Este tema seguramente lo saben, ¿no?
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0: momento.
1: Momento terrón, tremendo terrón, tremendo. Ojalá que se arregle con la gordita terrón. Momento terrón, chicos. El momento de la IA también estuvo buenísimo con la Mona. Momento terrón. Y después de la tanda, viene el momento del fans de Marejada, ¿eh? Porque este programa lo hacen los oyentes. Los productores, los verdaderos productores son los oyentes en este programa. Y lo ponemos al aire como debe ser, señores. Bueno, dale, vamos. Momento fan de Marejada después de la tanda, vamos.
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2: Ahora el momento, el fan de marejada.
3: Volveré junto a ti.
2: El fan de marejada tiene su momento hoy. ¡Vamos!

0: momento fan de marejada. ¡Qué lindo! Bien, bien, bien, bien, bien. ¡Oye! Bueno, tremendo el momento de Leia, el momento de Terrón. Y hoy hemos incorporado por hoy, no sé si esto va a seguir, ya veremos, ¿eh? El momento del fan de marejada. Bueno, vamos, son los productores. Los oyentes son los productores de nuestro programa, chicos.
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0: Ni un secor. 15.2 la temperatura a esta hora. Está subiendo, ¿eh? 15.2 la temperatura a esta hora. ¿Te llegaremos a los 17 grados? Yo creo que sí. Que vamos a llegar a los 17 grados. Yo creo que sí.

12:13 minutos, chicos, 12:13. Están ahí, están ahí. Desde el corazón de Córdoba, donde el acordeón, bajo y piano laten como uno solo.

0: Ahí está la música de Trulala con los Ferrari. Che, qué temazo, qué.
1: Le mando un abrazo grande a mis amigos de Jesús María.
0: Sí, más también que arranca haciendo la introducción. Ahí está la música de Trulala con los Ferrari. Che, qué temazo, qué.
2: Le mando un saludo a los Ferrari también, me olvidé de decirte.
0: Muy bien, muchas gracias. Luisito Simas también, que arranca haciendo la introducción de este gran tema. Me había dicho él, ¿te acordás? Allá en el Estadio del Centro, pasalo negro, viste qué temazo. Bueno, Luisito, acá está cumplida la gente que escuche en sus oídos este himno, ¿eh?
2: Ayer estaba re fachero, Luisito.
0: Un abrazo, tipazo, Luisito, sí, maché, gran locutor.
2: Los chicos de los Ferrari también, fueron con la mamá.
0: Me gustaría que lo vayamos a visitar a su programa, Luisito Sima, porque le debo salame y vino patero.
1: Bueno.
0: Que me avise, bueno. Me devuelve este mensaje. Luisito, un abrazo.
1: Un abrazo, ya vamos, chicos, hay que invitarlo a estos locos, ¿eh?
0: Jesús María, tanto que te quiere la gente, el creador del grabador oculto. A visitar a su programa, Luisito Sima, bueno, porque le debo salame y vino, bueno, patero.
1: Bueno, bueno.
0: Que me avise, me devuelve este mensaje. Luisito, sí. Un abrazo.
1: Un abrazo.
0: Tantos bailes que has venido acá a la zona de Jesús María, tanto que te quiere la gente, el creador del grabador oculto.
1: Gracias.
0: Y bueno, cuando se va físicamente Manolito Cánovas, él se encarga del escenario, ¿no? Que yo siempre digo, vos tenés un gran locutor y significa la...
1: Fácil,
0: 50%, 60% de la alegría de la gente.
1: Gracias, gracias.
0: Hay que animarla a la gente, hay que mantenerla siempre.
1: Gracias.
0: Viejo lindo, Luisito, un abrazo.
1: No me diga viejo.
0: Saludo para mis amigos los Ferrari.
1: Vamos.
0: Gente humilde, che, recordando al papi ahí, Ariel Triunfador. Fueron con la mamá, ¿no? Ayer. ¿Estaban con la mamá?
1: Sí,
0: qué
1: pero,
0: lindo, hermoso, qué emocionante, hermoso, che.
1: Muy lindo, sí, muy lindo.
0: ¡Vamos, el cuarteto!
1: Bueno, gracias.
0: Tremenda la fiesta de anoche en el Teatro Libertador.
2: La mamá diosa, ella entró en el medio con sus dos hijos, orgullosa.
0: Claro,
2: ¿no?
0: Qué nivel, ¿eh?
2: Fue hermoso.
0: Vamos, che, gracias.
1: Bueno, gracias, chicos. Un abrazo grande, chicos, gracias.

Aquí estamos, 12 del mediodía, 18 minutos. Un abrazo grande para los chicos de la radio allá de Jesús María. Un abrazo grande, chicos. No, perdón, de Colonia. Colonia Carolla era, ¿no? Jesús María. Bueno, es igual, están ahí pegados. Un abrazo grande a los chicos.

Bueno. Tranquilos, radicales. Tranquilos, radicales. Es martes, chicos, hoy. No es lunes. Hoy es martes, pero parece lunes, no. Parece martes de miércoles.

0: ¿sabes cuando pongo, cuando pone la Maggie? Me hace acordar que al final, en el teatro, al final, hacen subir el colo, lo hacen subir a todos los artistas. Y yo no subía, pero... yo estaba en el palco número 18. Solito estaba ahí, solito, mi amor, solito. Claro, y me vio la Maggie y me hacía señas ella, que yo fuera al escenario, pero no la entendía. Además me daba vergüenza ir a qué sé yo. Y me llamaba, decía, vení. Y bueno, tuve que ir, chicos, nomás tuve que ir y subir al escenario. Y después me abrazó el colorete y tuvimos, ¡ah, oh, qué lindo! Gracias por el reconocimiento, gracias. Y ella, la Maggie, muy amablemente, vení. No dijo, mi amor, no. ¿Cómo va a decir eso? Me llamaba arriba del escenario. Somos algo más. Ella se daba cuenta que yo soy tímido. Ella se da cuenta que yo no quiero subir, ¿viste? Y dice...
1: Es algo más, algo que...
0: Bueno, y hablando de cosas lindas y cosas que... Me ha llegado aquí un mensaje, no sé si leerlo o no, pero vos sabés cómo soy yo, a mí me gusta compartir con la gente todo, porque yo soy así. Vendría a ser como un comunicado. Y dice así, ¿eh? Y si lo leo y me... Estamos creando una nueva área deportiva dentro de la radio que se va a llamar K90. Donde se transmitirán partidos de los equipos de Córdoba. Y además, habrá informes diarios de deportes en horarios fijos. Les paso los horarios que les van a llegar los informes. Luis Sima, 10:30. Mapache, 14:30. Pablo, 17:30. Cristian, 19:30. Cada informe les llegará directamente al guasapero de la radio. Saludos, atentamente. Informes deportivos. K90 se viene, chicos. No sé si me van a... O sea, ojalá que no haya escuchado al director, pero... ¿eh? A lo mejor no, era para nosotros, no mal informe, no era para que yo lo dijera al aire. Pero me pone contento porque está... Se está armando una radio espectacular, chicos. Bueno, ya está armada, ya está.
1: El aplauso fuerte para Eugenio Quevedo.
0: ¡Vamos!
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0: Así que hay que preparar y ya, hay que preparar una cortina que identifique el informe deportivo cada mañana. Estamos con el Mundial y además lo vamos a transmitir, lo van a transmitir los partidos, chicos, qué lindo. Así que vamos a poder ir, por ejemplo, me voy a hacer, yo voy a ir a la transmisión, quiero ir. ¿Cómo que no? ¿Por qué no voy a poder ir si yo soy el que está a la mañana? Soy el representante de la mañana, el número uno, No, yo quiero ir, loco, yo quiero ir.
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0: Viste que te dije yo que se había hecho un moco, te rompiste que...
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0: Me porté mal, Luis, el sábado y volví el domingo a las 10 de la... estaba echagüe entonces. Está echagüe. Estoy enamorado.
2: 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Mamacita,
0: así que vayan viendo a las productoras, la productora, la producción, iba a decir. Vaya viendo, necesito una cortina fija, tiene que ser una cortina fija, una cortina espectacular, porque vamos a presentar el deporte a cada mañana, va a ser un informe espectacular que va a salir a la mañana, a la tarde, tarde, tarde-noche, qué sé yo, en todos los programas distintos, Y además después vamos a tener las transmisiones el fin de semana de todos los partidos de Córdoba, ¡qué lindo!
3: ¡Viene!
0: Yo lo dije, si está mal, está mal. Si lo dije mal, lo dije mal. Y si, bueno, no sé, yo lo dije, chicos.
3: ¡Juro!

para animando un abrazo grande a toda la gente que estuvo el domingo ayer a la tarde, el mediodía y tarde, que estuvieron allí con los Ferrari ahí en el, y a todas las, qué bien que nos atendió la gente del aljibe, chicos, qué bien atendido, muchas gracias a la Colo y a la y a toda la gente del aljibe, todo, Mapache, todo, la hermana de Mapache, todo. ¿Cómo nos atendieron, chicos?

dirigiendo la cortina, ustedes, que los oyentes también, aconsejennos qué cortina podemos usar para el deporte. La IA dice, escucha esta, Jilguero, no me digas Jilguero.

está mal, No está mal, A ver los oyentes que elijan, que me manden cortinas para presentar el deporte. Vamos a ir a todas las canchas de Córdoba, de Instituto, de Belgrano, de Talleres, de Racing. Vamos a ir a las canchas de... Vamos a estar en la Liga Cordobesa. También vamos a estar allá en el interior, en todos lados. La Liga Cordobesa, en todos lados. Y vamos a hacer las cosas, las hacemos bien, chicos. No hay otra. Bueno, puede ser, ya. No está mal, ¿Y'all ready for this? Are you ready, Frey? Saxo. Desde Kansas, Estados Unidos. En vivo. En deporte con Luis Sima. Vamos. Cuenta regresiva para el debut de la selección y para el debut del deporte aquí en nuestra emisora y transmisiones, etcétera. Después lo voy a llamar a mis compañeros que lo van a transmitir. Vamos a hacer una nota acá para que nos cuenten cómo están preparados. Supongo que... Chicos, no serán así altamente conocidos, no sé.

Listo. Me voy a la música. No, a la tanda. 12:29 minutos. La última tanda de la mañana. Vamos. Ponele ruido, ponele.

0: pasó volando la mañana, loco. Lo que me han hecho laburar hoy son...
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0: Acá tengo una bandera, la voy a llevar a la banderita para... Sí, perdóname, pero le voy a chorear la bandera. Acá te digo, loco.
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0: Así lo pongo en la ventana ahí, en la piecita lo pongo ahí. Vamos.
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0: vayas. Le choreo la bandera, KTO, te la choreo, no me diga nada.
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0: quiero alentar a la selección, desde ya te digo.
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0: 15 grados 2, la temperatura 12:30 minutos. No te vayas. A ver, esta dice, mira, escucha esta, escucha esta, a ver. Está buena. La información deportiva a partir de las 10:30, ya muy pronto, ahora va a cualquier hora, pero muy pronto tenemos que cumplir los horarios, todo, chicos. Esta me gusta más. Bueno, hay que elegir, hay que escuchar y ver. Porque va a quedar así como la cortina de nuestro programa cuando presentamos a la mañana, ¿me entendés? A ver, ahí está.

onda, todo. La información deportiva a cargo de Tal. Adelante, informa KTO, cuartito.com radio, la radio que tiene marca. Informa Luisima, sí. Atento, vamos con la cortina ahí, ¿verdad? Está todo listo para la transmisión del partido. ¿De dónde? Desde la cancha de Institutos. ¡Adelante! Oh. Ah, pero la mañana es medio difícil. Bueno, pero

Esta me gusta más que todo. ¿Qué querés que te diga? Es distinta, sale distinta. Desde en vivo de Descansas, Estados Unidos. Adelante, KTO. Adelante, cuarteto.com Radio. ¿Quién está allá? Está Luisima. Hola, hola, ¿cómo les va? ¿Sabés cuánto vale una gaseosa allá en los Estados Unidos? 11 pesos con 39. 8 pesos. Un agua, la Power, 11 con 39. 11 pesos con 39, será dólares, ¿no es cierto? Por supuesto.

lindo. Estamos en, estamos en, con ambiente de mundial. Bueno, hago la tanda si no me van a matar. Bueno, vaya viendo usted ya, vaya viendo, escuchando en su casa. Cuando deje la otra chamba, se va a su casa, y, pero vaya a su casa. Y van escuchando, ¿eh? Los productores de nuestro programa, que vayan escuchando los temas. Hay que elegir una cortina para el, para los partidos, para el fútbol. ¡Vamos!

0: ¿Sabes cuánto sale, por ejemplo, a ver, Alcusa para tomar cerveza, vendría a ser, ¿no es cierto? 22,15. Chicos, pero eso es dólares, ¿o no? 18 es Premium American Beer. 22,15. Mira la hamburguesa.
1: And the winner is MC Hammer.
2: Can't touch this.
0: También está buena esta también.
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0: Esta me gusta más que la otra. Lo que pasa es que me va tirando la IA, me va tirando y me gusta una y después ya me gusta la otra también. Esta está buena, tiene un hondo más. ¿Y la otra? ¿Cuál es la otra? ¡Ay, sí! Esta me encanta. Esta. Es más, déjalo. Es más, déjalo.

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0: 41 minutos, estamos en la recta final.
1: Quiero ser ese algo. Procure seducir.
0: La IA me sigue mandando. Me sigue mandando cortinas para el deporte. Bueno, tranquila, ya lo voy a.

Esta me parece. 15 grados 2 décimas la temperatura. Esta hora, datos de las 12 del mediodía, cuando el reloj nos está marcando 12:52 minutos. Nublado parcial el cielo, 15 grados 2, la temperatura actual, sensación térmica igual, 15.2. La humedad del 96% y los vientos del oeste a 3 kilómetros en la hora, papilo.

mandando cortinas, le gusta. Bueno. ¡Ay, oh, esta es hermosa! Pero es más para el mundial, ¿me entendés? No, sí, ella manda, manda.

nos vamos, chicos. Muchas gracias a todos. A todos los que están y estarán y van a seguir estando. A todo el equipo, el gran equipo, este gran equipo que se juega para estar en

0: incendio en Córdoba. Una vivienda de barrio San Fernando sufrió daños totales. Ocurrió durante la madrugada del lunes en un inmueble de dos plantas. El fuego afectó el sector superior, pero afortunadamente no se reportaron heridos. Bueno, ¿por qué nos vamos con esta noticia? Bueno, son noticias y hay que darlas. Bueno, muchas gracias a todo el equipo, ¿eh? Gracias a la IA, a Catriel, a nuestro director Germán Cento, a nuestra colaboradora que siempre está, por favor, nuestra Sol Velázquez. Gracias a Joel Zaire, gracias a Leonel, a todos chicos, gracias, un equipo. Más de 150 personas que trabajan para... Vamos a la selección hoy, vamos. Si hoy ganamos, somos campeones de nuevo. Con eso digo todo. Bueno, prepárense porque este año, después de que termine el Mundial, esto va a ser una locura. Esta radio va a ser una locura después que termine el Mundial. Desde ya te lo cuento. Esto va a ser una, esta radio después del Mundial va a ser una locura. Una locura. Gracias a todos, chicos. Gracias, gracias, gracias, gracias, gracias. A todos los oyentes que estuvieron del otro lado, pendientes de lo que decíamos, de lo que hablábamos y de nuestra música. Muchísimas gracias. Mañana a las 9 de la mañana los espero a todos para que hagamos todo juntos. Están ahí, están ahí, están ahí. ¿Y vos? ¿De qué lado estás? ¡Ya viene Mapache!
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0: ¡Ya viene Alta Siesta! Yo, Luis Sima, les saludo. Y que Dios los bendiga a todos. Hasta mañana.

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buenas. Bienvenidos, señoras y señores, a compartir, a vivir, a disfrutar. Hola.

0: ¿Cómo estamos? Bienvenidos a todos. Alta Siesta en vivo, cuarteto.com radio de Córdoba al mundo. Hemos vuelto después de tanto tiempo. Y así todos nos... Pará, no es por tirarla abajo, ¿no? Así no me puedo recuperar. Estamos ahí todavía, pero bueno, ya aptos para estar al aire. Ya aptos para estar al aire, lo cual no estábamos ni el jueves ni el viernes.
1: La cuadra.
0: ¿Viste cómo somos los hombres? Sí. Una pequeña gripe.
2: Venga mi muerte, por favor.
0: Sin embargo, aquí está Alta Siesta en vivo en la 87.5 cuarteto.com.

0: Rita Paper. Después del gran Luis Sima. Estar ahí. Llegamos nosotros para ponerle buena música también a la siesta. Hasta la hora 16. Compartiendo las canciones de nuestros artistas. Los consagrados, los nuevitos. Los que han dejado su huella. Los que siguen marcando su territorio. Y todos aquellos que van arriesgando. Una puerta más. Una puerta naranja para los artistas. La de cuarteto.com radio. Bienvenidos. De la mano de Germán Cento.
1: Germán es... Me imagino que voy a hacer el programa, ¿sí o no?
0: Estoy mal. ¡Levantate y anda, carajo! ¡Ven, acá estoy! Y se armó
2: sangrión.
0: Bajo la dirección de Germán Cento, musicalización de Catriel Alcindi.
2: Y se armó.
0: Nuestro querido Joel Zaires en redes, quien les habla, Andrés López Buontempo. Hasta la hora 16, alta siesta. Habilitadísimo ya el WhatsApp de la radio, 3516-450000. ¿Nos están escuchando? Pues si no. No, porque digo, está bien, hace 5 días que no estoy. Díganme si van a escuchar el programa, si no agarro las cosas y me voy. Una semanita más de carpeta. ¿Ah? Una semanita más de carpeta, chao. Este el mundo, total, no es lo mismo estar sacar carpeta en cualquier mes que sacar carpeta en mundial. En modo mundial.
2: ¿Viste
0: cuando queda solo Homero en la casa? Ojalá que venga un partido. Apretado. Cabo Verde contra Isla Calle. Partidas. Bueno, bienvenido. Vamos a. Dije al principio, tampoco es que estamos al 100. Así que bueno, va a ser musical también el programa de hoy, por supuesto, claro que sí. Pero como les gusta a ustedes. Esa es la creatividad de este programa. Los pedidos de ustedes. Bueno, bien, vamos a comenzar a ponerle buenas canciones a todo esto. Un fin de semana que ha dejado muchos espectáculos. ¿Fuiste a algún baile? Contame, ¿a cuál fuiste? ¿Cómo te fue? Y si no fuiste, decime qué hiciste el fin. Te contame. Si viste una película, una serie, recomendame. Estoy muy enojado. Y voy a hablar con toda la gente de la serie From. Porque vi el último capítulo de la cuarta temporada. En realidad, toda la cuarta temporada, salvo un capítulo que estuvo ahí. Algo va a pasar. Toda la cuarta temporada, un bodrio. ¡Ay! Y yo digo, bueno. Que del último capítulo lo voy a poner, ahí deben explicar un montón de cosas y van a pasar un montón de cosas. Ni basta. Perdón que sea tan burdo, ¿no? Pero les cuento la realidad. Así que, bueno, no, igual está buena la serie, tampoco voy a decir que. Oh, pero lo que fue la cuarta temporada, hija, no sabían qué decir ya. Y digo, pero inventate una explicación, amigo. Pregúntale a la inteligencia artificial. Ni eso. Bodrio el último capítulo. Bueno, 13:23 minutos, alta siesta, cuarteto.com, radio 87.5. Si nos extrañaste, aquí estamos. Si no te importamos, aquí estamos. Y para todo el mundo, aquí estamos.
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0: Alta Siesta se enorgullece en presentar canciones que hace una banda que no escuchás. ¡De Ulises! ¡Bueno!

0: arriba. Es un martes que parece lunes y sabe a viernes. Dale para adelante. Esto recién comienza. Dice, mapache, estoy devastado. Dice, se murió la mamá de Alf. No, para. No era la mamá de Alf, chicos. Ann Sheeden. No era la mamá de Alf. No era la mamá de Alf. ¿Cómo le explico ahora? No era la mamá de Alf. Dame música de Alf, chicos. Dame música de Alf. Benji Gregory como el niño. Niña.
1: Matt Ryan.
0: Ann Sheeden. Así se pronunciaba, mirá, no sabía. Andrea Elson. Me acuerdo de Andrea Elson. Andrea Elson, que era viva.
1: Y Benji Gregory.
0: Benji se nos fue también, ¿sí? Imagínate si fuera. ¿Cómo habría sido en España? Arrancaba ahí. Marcos de la Fuente. Ana Avellaneda. Andrea Valladolid. Benjamín Cardozo, Las flipantes aventuras de Ralph. Ah, bueno, che, en serio. El mundo despide a Ann Sheeden, la querida actriz que a sus 77 años dejó el legado de la calidez, talento y carisma, conocida por su icónico papel de Kate.

0: Manner en Alf. Siden conquistó los corazones de millones con su humor, elegancia y capacidad de dar vida a este personaje inolvidable. Ann Siden, señoras y señores. Qué lindo era.
1: Hoy les ofrecemos bienvenidos.
0: Bienvenidos, chicos. Santa siesta, mi hogar. ¿Qué cosa, eh? Bueno, los ochentosos, noventosos les golpea noticias así que vamos recibiendo realmente, ¿no? De la realidad. Bueno, me vengo para noticias que tienen que ver aquí, ¿eh? Noticias que nos afectan en esta oportunidad. Rigen las multas del nuevo sistema de estacionamiento controlado en Córdoba. La etapa de prueba llegó a su fin y el nuevo esquema de estacionamiento controlado en la ciudad de Córdoba entra en una nueva fase. Desde la municipalidad anunciaron que este martes 16, los conductores que no abonen el servicio o incumplan las condiciones establecidas podrán recibir actas y afrontar importantes multas económicas. Durante las últimas semanas, el sistema funcionó con fines informativos para que los automovilistas se familiarizaran con la modalidad implementada el 26 de mayo. Los inspectores habilitados comenzarán a registrar infracciones mediante el escaneo de patentes, procedimiento que luego será remitido a la Dirección de Policía de Tránsito para la confección de las actuaciones correspondientes.
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0: es. Por ahí había mucha gente enojada, ¿por qué? Porque, y esto también estoy de acuerdo, ¿eh? ¿Qué pasaba con, a diferencia del tema de los naranjitas, que era de una manera ilegal? Bueno, en esta parte que es legal, se escuchan las comillas que le pongo, es legal, de estas personas sacándole fotos a los vehículos. Entonces había mucha gente ofuscada y dice, ¿qué tiene que sacarle fotos a mi vehículo? O sea, a ver, voy a ir a la parte humana y lógica. Le dice, che, amigo, junté toda mi vida plata para comprarme un auto. Pago impuestos, pago patente, pago municipalidad, pago seguro. Y encima tengo que soportar que vos vengas, te pares al lado de mi vehículo, un desconocido para mí, porque no sabe quién es el otro, y le saque fotos al vehículo, a la patente. Yo creo que va a haber quilombo con eso, chicos, ¿eh? Mira, si se busca hacerlo por lo menos de otra manera, me parece que va a ser lo mejor. Buscarle la vuelta por otro lado. Porque es medio chocante, por un lado. Y por otro lado también voy por esa parte de decir, dice qué foto del auto, amigo.
3: Mapa. Sí. Acá estamos en Buenos Aires. Te escuchamos por Radio DJ, la 98.1.
0: Buenos vientos.
3: Cuarteto DJ.
0: Bien ahí.
3: Mapa, hoy sos mundial.
0: ¿Por qué? Hoy soy mundial. Ah, por el mundial. Qué boludo caído. Un abrazo grande para la gente de Buenos Aires. Para
4: gracias, Mapache. ¿Cómo estás, mi hermano? Bien, acá. Espero que estés ahí, que te encuentres bien.
0: Estoy acá.
4: Gracias por tu tiempo, gracias por volvernos a encontrar de nuevo, gracias por ser nuestro aguante. No, acá estamos laburando.
0: Me alegro.
4: Y nada, pasaba a saludarte y muchas agradecerte por estar ahí, por ser nuestra compañera. Siempre un montón que estamos laburando en la obra, en los talleres, siempre en donde sea.
0: Voy.
4: Gracias.
0: Y si necesita alguien, voy.
4: Nada. Hoy día estoy más que contento. Primero porque el Tatita Dios me dio la oportunidad de dejarme levantar un día más.
0: Sí.
4: Por poder disfrutar mis hijos, poderlos ver reír, crecer, por poder compartir con ellos, por sentirme tan vivo y por sentirme tan feliz.
0: Simplemente
4: gracias, chivo, Mapache.
0: Gracias, Rey. Gracias a vos.
4: Perdón, sino que todos otros me están hablando acá y me hacen confundir. Así que nada, gracias. Gracias, hermano.
0: Un abrazo
4: gigante.
0: Qué lindo, ¿verdad?
4: Si puede ser un pedacito el tema de la mona,
0: sí.
4: Yo soy usted.
0: Bueno.
4: Dedicado para todos los que estamos acá, haciéndote la onda, haciendo el aguante y laburando.
0: Bien
4: para
0: ahí.
4: Hacer que esta rueda no deje de girar.
0: Bien ahí.
4: Gracias, hermano.
0: Bien ahí.
4: El loco energía de Barrio de Paísa.
0: ¡El loco energía! ¡Vamos!

0: lindo mensaje, porque, a ver, pará. Voy a poner en contexto. Recibo mensajes siempre con buena onda, ¿no? Pero cuando uno remarca, lo que realmente se tiene que valorar en la vida, te hace ese chispazo. Está bien, es momentáneo, quizás te dura durante todo el día. Después, mañana te cae una deuda, mañana te viene la cuota, hay que pagar el alquiler. Y estás ahí rasgoñando y te amargas de nuevo. Pero cuando te preocupas por lo que realmente te tenés que preocupar, decís, yo sé. Mira todo lo que tengo, amigo.
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0: Mira todo lo que tengo.
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0: Y nos han demostrado muchas veces que lo material ni siquiera es secundario, va más allá, va al fondo. Cuando te das cuenta, cuando se enferma un amigo, cuando se enferma un familiar, cuando te das cuenta que está todo bien, por eso era así, ¡guau! Preparo ahí una polenta, un guiso, comemos entre todos. Nos reímos, hablamos, opinamos. Y ahí te das cuenta de lo que realmente vale. Mira ahí, con ese mensaje, loco, energía. Así tiene que ser, ¿eh? Capaz que temprano hoy, y lo voy a decir así burdamente. Capaz que hoy temprano se cago de frío para levantarse para ir a laburar. Capaz que la jornada es larguísima. Capaz que va a volver fusilado. Pero cuando llegas y tenés todo ahí en su lugar. Espectacular. Te quitaron, no, un abrazo grande para vos. Y este mensaje que se propague para todos, ¿no? Bien arriba, vamos.

de arriba, vamos. Carlitos Jiménez, yo soy como usted. Bueno, ¿qué tengo por acá? Más fácil. Qué temazo de Ulises, ni que valieras tanto para la tóxica. Vamos, Lea, querido, un abrazo grande, mapa. Sí, dice, ponete algo de Loco Amato, o de Monada, o Loco Amato con Monada. Bueno, listo, listo, listo, listo. Dice por acá, mapa. Es cierto, yo vi la serie y es igual que Lost. Ahora que Lost es una de mis series favoritas, amigo. Lost es diferente, ¿por qué? Porque Lost disfrutas mucho el camino. ¿Entendés? El fin no puede ser una porno. Pero el camino es como en la vida. No importa el final, no importa el principio, hay que disfrutar el camino, amigo. No, estoy filosófico hoy. No, Lost tiene un montón de cosas en el transcurso de la serie que es impresionante, incomparable, de mil formas. Esa es la gran diferencia con From. Él está más actual y te tira un par de monstruos. Pero Lost, sin tanta tecnología, fue más mental, digamos. El mejor capítulo que tiene Lost se llama La Constante. ¿Qué capítulo? Bueno, listo. Mapa, sí. Ponete algo de Trula, viejito, algo de Toledo o Sandro Gómez. Siempre te pido, no pones, amigo.

ratito nos ponemos en modo mundial también. Hoy hay más partidos. Ya repasamos lo que pasó el fin de semana. La gran sorpresa, creo que hasta ahora la gran sorpresa, por más que no sea triunfo, fue lo de España. Cabo Verde, Mesa Verde. Sí. Impresionante. Impensado. Ayer se rompió todo lo que alguien apostó ayer. ¿No? Todo empate en el día de ayer. Ahora digo, el que dijo lo voy a poner todo empate. ¡Ah! España 0, Cabo Verde 0, Bélgica 1, Egipto 1, Arabia Saudita 1, Uruguay 1, Irán 2, Nueva Zelanda de Tim Payne 2. Todo empate en el día de ayer. Vamos a ver qué depara en el día de hoy.

0: Bueno, vamos a seguir compartiendo música. Sí, estamos entrando en la segunda hora, 14 y un minuto. Vamos a ponerle canciones. Vamos a ponerle canciones para activar como tiene que ser este día tan especial que es el martes, porque juega la selección. Y esta selección de temas que se vienen son espectaculares. 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

0: Muchas gracias. Gracias.
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poquito de Javier Carlos para volver de la tanda, chicos, chicas. Sonaba Trula y el guacho Damián Córdoba. Sonaba Dale que va, sonaba el profe Marcos Bainotti.

0: esta hora, hora del almuerzo. Buen provecho a los que han almorzado. Los que hacen el parate ahora, también un abrazo grande. De paso, los saludo al amigo Chorrito. Chorrito, activando. ¿Estuvo laburando Chorrito ayer? Digo, porque ayer más de uno se tomó el día, pero vi muchos locales abiertos.
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0: en la zona del centro. Más de uno el coco no va a hacer nada, ¿no? Pero los demás lo vieron laburando, ¿no, hermano?
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0: ¡Bueno!
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0: mapa, mapa, mapa, mapa, mapa. Sí. Ponete algo de la abuela, dice, mortal el programa, mapa. Te escribí en Instagram también, bueno, esto. Daniel, querido, un abrazo grande, gracias por estar del otro lado. 3516-450000. Ya me fijo en el Instagram. Sí, tendríamos que tener, tengo el Instagram de cuarteto.com radio por acá. Creo que sí, a ver. Vamos a habilitar el Instagram de cuarteto.com radio para pero para leer mensajes también, digo, ¿no? ¿Entendés? A eso me refiero, bueno. Listo, listo, listo. ¿Qué tengo por acá? ¡Mapa! ¡Sí! ¿Escuchaste el tema? Sí, lo dijimos la semana pasada. El tema de Banda Mix. Cuando salió lo dijimos acá. El tema de Banda Mix. ¿Puede gustar o no? Lo dijimos acá. Nos afectó un poco para aquellos que nos gusta el fútbol. Dame un poquito del tema de la patrona. Dame un poquito del tema. Escuchá, escuchá. Escuchá. Escuchá, pará. Dame un poquito del comienzo. ¿De qué parte está acá? ¿Qué parte está acá? Para que lo ponga de nuevo. Adiós.

0: justamente el tema Daño de la Barra, dice, ya que pusiste la pepa. Ay, qué tema. Para que lo busco. Para que lo busco. Para que lo busco. No sé si activarlo completo, pero lo busco.
1: ¿Qué onda, mapache? Todo bien, Ray. Acá te hablé los cuernos. Sí, qué habrá hecho, mapache.
0: Vamos,
1: mapache, acá estamos con el gordito Iván.
0: Sí.
1: Poniendo cerámico.
0: Sí.
1: Así que bueno, ya vamos a empezar a previa para ver el partido. Que le he hecho un país, vos sabés, la gente que habrá hecho el pie del camino con vos.
0: Bien ahí, Eric, Eric, faltan muchas horas, amigo. Faltan muchas horas, amigo, amiguito. Faltan muchas horas. Ay, mira, puso al revés el celular, el guano. Pará, pon el parlantito, el parlantito para el otro lado, pon eso. Hablale al celular, amigo. No se escucha un pomo.
2: Hola, Marce, ¿cómo estás?
0: Bien, estoy. ¿Cómo estás?
2: Bueno, acá una gripecita y ya no me animo a trabajar.
0: Ah,
2: ¿cómo es esto?
0: No era gripecita.
2: Que soy el jefe, voy a hacer lo que querés.
0: No era gripecita.
2: Me muero.
0: Pero no era
2: gripecita. Dos días escuchando.
0: No era gripecita.
2: Nada. Porque esas otras radios son una aburrida.
0: Pero para.
2: Y encima ni sé cuándo carajo está Bruno Espinosa. O no trabaja más tampoco.
0: Sí, trabaja.
2: No entiendo nada.
0: Pero está en la. Pero para no
2: es la perdida. Imagínate, dos, tres meses de licencia.
0: No es la misma radio.
2: La vieja. Pero no se acuerda de nada.
0: Bruno está en la suquía.
2: Ay, mapa, bueno, no, mentira. Espero que te recuperes.
0: Muchas gracias. Estoy ahí.
2: Póneme un temita del.
0: Qué dulce que.
2: De Amazon, puede ser.
0: Sí, mira. Qué dulce que pide.
2: Chao.
0: Nos vemos, mamá. No, qué dulce que pide los temas. Siempre digo, no, porque antes bardeaba. Siempre te digo, así como yo voy a joder todo el año con esto, ¿eh? No, antes bardeaba. Dale, qué sé yo, cuándo, así me hacía. Dale, loco, poneme el tema, guacho. Ahora, claro, como. No, la cambio, ser madre, ¿viste? Te quiero pedir un tema. Mapa, muchas gracias. Mirá, ¿cómo cambia, loco, eh? No, Bruno está en Radio Suquía, a las 3 de la tarde, arranca. Sí, a las 15 horas, 15, 18. El único programa que le hace publicidad a otras emisoras. Alta siesta. ¿Por qué no nos importa? Porque la gente tiene que elegir lo que le gusta. Esto es así, amigo. ¿Qué tengo por acá, mapa? Acá estamos, dice. ¿Dónde me meto la campera? Ahora hace un calorón. Tampoco que hace. ¿Cómo que hace calor? ¿Qué estamos? 18 grados en Córdoba, chicos, el sol que acompaña. Está bien, está bien. No te digo que hace mucho calor, pero está lindo. Para dar un poquito el temazo que me pidieron recién. Y. ¡Oh!
3: ¡Ay, ay!
0: ¡Sabroso, papi!
3: ¡Sabroso, mami!
0: ¿Te gusta? Un poquito. De la Barra.

0: sea, así no me hagan decir cosas a mí, no tengo nada que ver, amigo Gaby. Gaby, querido, un abrazo grande. Mapa, ponete dinamita y fuego del Titán. Para el momento barrabalero. No tenemos momento barrabalero, pero podría ser. Nada, Mapa, te decía cómo estuvo ese jueves y viernes santo. Vení cuando quieras, lo borrás. No. Temblado, tenía fiebre, todavía tengo todo. Un poquito de... pero acá estoy desinfectando. Me voy, tiro acá todo para que queden mis compañeros sanos y salvos. Ayer nos cruzamos un ratito, estaba trabajando yo, lo cruzamos al amigo Luis Sima. Estuvo con los chicos de los Ferrari ahí en un lindo evento en el nuevo aljibe. Estuvo el amigo Ulises Llano. Entre guitarras y amigos ahí. En el nuevo aljibe Ulises Llanos de Radio Popular. Con su programa, por supuesto, y re buena onda después de todos los artistas. La rompieron en el día de ayer.
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0: Hablando un poquito de todo, el fin de semana le quiero agradecer también a la gente de Cuba Inc., al amigo Juanjo y a toda la gente de Cuba Inc., todo el personal que estuvimos con el evento de El Tano Romero, espectacular, ahí subió un par de historias. Ya vamos a subir el videíto de algunas imágenes de lo que fue, hermoso repertorio. El Tano cantando, vuela, vuela más alto, vuela que nadie, está mañana en noche fiestera. El Tano cantando, cobarde, cobarde. El Tano cantando, te quiero. Y tú, no, ay, nana, no te das cuenta que te quiero. Y bueno, un montón de temitas más. Homenajeando de alguna manera a la fiesta. Y se viene un evento espectacular. Bueno, un abrazo grande a toda la gente de Cuba Inc. Y de paso, saludo también, porque estuvimos con el evento de Cristian Reynoso en la Sala del Rey. Como siempre, el amigo Lucho y toda la banda de la sala que nos atiende, el amigo Juan, nos atiende espectacular siempre. Un abrazo grande, un abrazo grande para toda la gente que labura los fines de semana en los espectáculos de...

0: Bueno, 14:39 minutos, me voy al deporte, señoras y señores, para todos ustedes. Vamos a compartir un poquito de deportes. De la mano de Leonel Álvarez, Alta Siesta lo presenta así, de esta manera, para todos ustedes. Hablando un poquito, es cierto que estamos en modo mundial, ¿eh? Estamos en modo mundial. El deporte en Alta Siesta, Leonel Álvarez, dale.
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0: ¡Rico! ¡Rico! Escuchamos, Leonel querido, adelante, te escuchamos.
2: Mapache querido, ¿cómo te va? Muy buena jornada, el saludo grande para vos y toda la audiencia de Cuarteto Radio en este martes, donde ya mismo comenzamos a desarrollar la información deportiva y por supuesto comenzamos hablando de la selección argentina de fútbol, que esta noche, después de tanta ansiedad y expectativa, va a tener su debut mundialista, 22 horas allí en Kansas City ante Argelia y con el arbitraje de Simón Maisianic, el conjunto albiceleste que ya tendría el 11 confirmado. Emiliano el Dibu Martínez va a ser el arquero. En algún momento quizá hubo alguna duda o incertidumbre, sobre todo por la fractura que mostraba en uno de sus dedos de la mano derecha. Bueno, Dibu Martínez va a ser el arquero. Molina, Cuti Romero, Lisandro Martínez, Facundo Medina. En la mitad del campo de juego, De Paul, McAllister, Enzo Fernández y Thiago Almada. Y en la delantera y con cinta de capitán, Lionel Messi y Lautaro Martínez, los 11 elegidos por Lionel Scaloni para enfrentar a Argelia. Seguimos hablando del Mundial y seguimos hablando de los fenómenos que nos va dejando el Mundial y las redes sociales. Porque en la jornada de ayer, en la igualdad entre España y Cabo Verde 0-0, Bocinha, el arquero de Cabo Verde, y que fue la gran figura del partido, escuché este dato, había arrancado con 50.000 seguidores en su red social de Instagram y a esta hora, actualizado, 9 millones de seguidores son los que ha conseguido el arquero de Cabo Verde. Una locura impresionante lo de las redes sociales, ¿no? Cómo mueven y generan contenido. Bueno, impresionante lo de Bocinha. Y el otro que también ha sido fenómeno de las redes sociales, estamos hablando de Tim Payne, el neozelandés, que había llegado o ha llegado prácticamente a los 6 millones de seguidores. Bueno, se ha convertido en el nuevo refuerzo de Olimpia de Paraguay. Él había manifestado que uno de sus sueños o deseos era jugar en Sudamérica. Bueno, Olimpia de Paraguay es el nuevo club de Tim Payne y va a poder participar en la Copa Sudamericana 2027. Bueno, una locura los datos y lo que genera, sin lugar a dudas, ¿no?, las redes sociales. El resto de los partidos para la jornada de hoy, en el grupo I, 16 horas, en un rato nada más, Francia va a estar enfrentando a Senegal y a las 19 horas, Irak ante Noruega, el Noruega de Haaland, son los partidos que tenemos para la jornada de hoy. Querido Mapache, hasta acá llegamos con el resumen y por supuesto seguimos informándolos a lo largo de toda la jornada aquí en 87.5. Un abrazo.
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Bueno, lindo, lindo lo de hoy, ¿eh? 16 horas, Francia-Senegal. Lindo partido para ver. 19 horas, Irak-Noruega. Noruega que tiene la mejor camiseta del Mundial. Y que además lo tiene a Haaland jugando su primer Mundial. Y a las 22 horas, la escaloneta, ¿eh? Ya se molieron a trompada ahí en entre argentinos y argelios. ¡Oh! Argentina-Argelia, que creo yo del grupo de Argentina es el más difícil este, ¿no? Bueno, listo. Vamos a la escaloneta hoy, el deporte en Alta Siesta.

0: Acá en la radio. Ahí vamos a agendar algunos contactos para que puedan ver los estados. Viste que por ahí hacemos sorteos y toda la historia. Solo por eso.
1: Hola, Mapache. Acá te saluda Marquito de la Ferinda. Mapache, a ver, alguien me está haciendo renega.
0: ¿Qué pasa?
1: Porque le estoy preguntando cómo se llama el mundial, ¿viste?
0: Sí.
1: Viste que en el 2022 se llama Qatar 2022.
0: Sí. Porque era en Qatar.
1: Y ahora no sabe cómo se llama. En el 2026 no sabe cómo se llama.
0: Me pasa que está en tres lados.
1: ¿Dónde vive este?
0: United States.
1: Fíjale vos, Mapache, porque me está haciendo renega.
0: Ah, pero pará. No es que se llamaba Qatar por título, porque era en Qatar, fue. Y pasa que ahora es en United States, en los Estados Unidos, en Canadá y en México. Está repartido ahí, en tres lugares. Así que... No es que se llamaba Qatar. Mira, le pusieron Qatar. Dice, no, ¿por qué Qatar, boludo? Listo. ¿Qué tengo? Pará que me voy con la efeméride. Voy con la efeméride de hoy. Que tienen que ver justamente con esto. Con lo que me están pidiendo recién. A ver si sale por acá. Mirá, un día como hoy, en 1963, el primer viaje de una mujer al espacio. Valentina Tereshkova se convierte en la primera mujer en viajar al espacio. La cosmonauta soviética viaja a bordo del Vostok 6. Regresa el... ¿Viajaban al espacio en el 63? Y ahora con la actualidad tendríamos... Del 63 a la actualidad, ya tendríamos que... Cada uno... Che, ya ve que voy al espacio. Me voy a pensar yo un rato. Pongo un pucho al espacio. Claro. ¿Entendés? Pasó mucho año, amigo. Regresa el 19 de junio tras pasar 70 horas en el espacio. Más que los 7 astronautas norteamericanos del proyecto Mercury juntos, dice. Y orbitar 48 veces alrededor de la Tierra. Más tarde hizo carrera política y tras la caída del comunismo accedió a una banca en la Duma, la Cámara Baja del Parlamento Ruso. Estamos acá del agua.

Gatto Montaretto. Nacido 16 de junio de 1979. Acá el agro, va a ver. Patricio Rogelio Santos Pato Fontaret. Un poquito de...

0: este animal nocturno. La noche lo agarró sin hígado, sin techo, sin nada. Me hace acordar a varios amigos, ¿eh? Bueno, listo, un poquito festejando el cumpleaños de Patricio, Santo, Rogelio, Pato, Fontané.
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0: Bueno, me voy a la música.
2: Hola, bolche cuerno. Un saludo muy especial para la choricera que vive ahí en la calle Acampi.
0: Ok. ¿Qué vende? ¿Qué vende? Preguntó el otro. Mapa, ponete tratando de olvidar de callejero. Ah, qué tema, Qué tema, qué tema, que lo busco un poquito. ¿Sabes? Hay algo acá. Nunca me pasó en la vida a mí, porque siempre es como cuento. Mi viejo prendía la radio los domingos y yo escuchaba José Larralde, Nino Bravo, Nicola Di Bari, José Luis Perales. Palito Ortega. Después, llegado el fin de semana, yo me iba al baile de la barra, de la Mona, de Track 1, de Damián Córdoba y de Sabroso. Y después llegaba la temporada de festivales y me iba al festival de Jesús María y el de Cosquín de Folclore. Así que veía ahí al Chaqueño, a la Sole, a Jairo, a León Gieco y toda la historia. Y después llegaba el Cosquín Rock. Y me iba a ver Calamaro, Charlie García. Entonces, y además, el mejor disco para mí, el mejor disco de toda la historia, que es Californication, de los Red Hot Chili Peppers, año 1998. Después vinieron acá también, estuvieron en Buenos Aires en ese momento. Estuve al borde, di. Sí, 13 años, no importaba nada, mi vieja. Entonces, ¿más puedo ir? No sé, capaz que sí. 13 años también, bueno, en fin. Entonces, el menjunje musical, que es mi cabeza y que hasta el día de hoy lo defiendo y lo agradezco también, porque es como no cerrarse en un solo género musical, si bien el cuarteto predilecto es lo que llevamos en el alma, en el corazón, porque es algo que por lo menos en mi parte me toca muy de cerca, porque también he formado parte de una banda, porque también lo he vivido desde muy chico hasta la actualidad también. Hoy por hoy, también incursionando en lo que tiene que ver en la producción de eventos de cuarteto. Pero fuera de todo eso, sé que hay del otro lado gente que dice, nah, a mí que le dijeron no me gusta el rock, pero hay algo particular con las letras que tiene que ver, porque yo nombro callejeros, hoy en día Don Osvaldo, mutando un poquito en esa parte, pero lo que está bueno y es indiscutible, hay algunas letras realmente que decís, che, qué temazo ese, que está bueno ese, mira cómo habla de esto, habla del otro. Hay muchas canciones que tienen que ver con eso. Algunas, la mayoría, por lo menos de en este caso hablando del Pato Fontanet, con muchas metáforas, ¿se entiende? Entonces es como que uno va descubriendo en cada tema de qué trata y decir, che, mira qué bueno, cómo cambió esta parte y plasmó de la otra manera. Para terminar con esto, me pedieron un poquito de tratando de olvidar, que es más rock and rollero en esa parte de más bohemia, digamos. Pero voy a poner un tema que se llama, para que lo tengo por acá. Acá está. Se llama, y mirá que no lo canta justamente. Es de callejero, sí. Se llama Día a Día. Se llama Día a Día. Que es uno de tantos temas que tiene callejeros, pero que realmente uno dice, che, está buena la letra, está buena la letra. Pongo un poquito al menos como para terminar de cerrar esto que estoy hablando en tema de poesía y en tema de escribir canciones y de qué trata la letra, y que por ahí uno se siente identificado, por ahí no, pero entre tantas canciones, me parece que esta es una gran canción. Del disco Señales, Callejeros, para todos ustedes, Día a Día se llama el tema. Escucha un poquito y con esto cerramos esta parte en el cumpleaños de Patricio Fontanet. Dame un poquito.

0: cumpleaños del Pato Fontanet. Alto tema, alta canción para todos ustedes. Siempre diferenciándonos del resto, porque no solamente del cuarteto vive la caravana, sino también del rock and roll.
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0: Y nos ponemos en modo mundial. Y si hablamos de mundiales, tenemos que mirar al cielo y ver al mejor de todos, al 10, a Diego Armando Maradona. Para todos ustedes y para Díaz el Potro, fusionamos y sale esto.

0: Gracias.
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0: minutos, nos queda media horita del programa del día de hoy. Cuarteto.com Radio de Córdoba al mundo, siempre. Activando la siesta para todos ustedes. Oh, yeah.
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0: premundialista y fiebre en las redes también. La nueva sensación del mundial, Bocinha. Bocinha. El otro decía Bocinha. Bocinha. Superó a Tim Payne y llegó a los 7 millones de seguidores. ¡Pará! Yo estoy chocho con los 8 mil que tengo. ¿Qué te haces de loco? Canjes al privado estoy poniendo. ¡Tanta envidia! Arrancó con 50 mil. No, me digo una cosa. El arquero de Cabo Verde fue figura en el 0-0 ante España y se convirtió en una de las grandes historias del Mundial. Pasó de 50 mil seguidores a 7 millones. ¡Ay, amor! Ahora que quiero chequearlo en vivo. Bueno, obviamente ya debe estar arriba. En las redes, esto es el toque. Acá está, mirá. 9 millones 100 mil para. ¡Para!
1: La verdad me da igual.
0: Y por algo es mundial. Gente de todo el mundo. Claro que bajó el arquero, pa. Ya Tim Payne se va a Olimpia de Paraguay. Y por otro lado, no tenemos a Bocinha que tranquilamente, así como está, puede jugar en cualquier lado. Esa es la historia. Bueno, toma, la fiebre mundial en las redes.

venga por acá. Mapache, ¿viste el video de Jennifer López? ¡Amor! No lo vi. Sí vi, que escucho y he escuchado canciones en la historia. Cuando veía MTV también. Ay, sí, porque veía MTV y

por el tema. Bueno, sí, No me ames con Marc Anthony, que quedo muy viejo diciendo esto. Quedo muy viejo. Mapa, ¿qué opinás de la chica esa que tiraron del puente? Pensé que era falso, pero es cierto. Bueno, dice, corta el programa, ponete algo de Valentina Márquez. Bueno, realmente, pará, entonces yo también caí. Yo caí al principio de todo porque, ¿qué pasa? Puse en las redes la noticia, busqué en los portales. ¿Qué hace uno? Busque en los portales de noticias para uno confiable. No, en realidad confiable entre comillas, más conocido, podríamos decir. Y bueno, me salió el video, el que se viralizó, por supuesto, de este, no sé si, no se puede decir accidente, sino, habría que ver qué pasó por la cabeza de las personas, porque creo que en algo riesgoso como eso, hasta el último momento tenés que estar viendo que esté todo bien. Uno se imagina eso a distancia, ¿no? No sé si alguien del otro lado se tiró alguna vez o cómo es el sistema. Pero realmente da que pensar, ¿no? Y después me pasó algo en particular porque vi el video, vi la noticia, busqué en un portal confiable, vi que era cierto. Y después me salió un video de prácticamente la misma toma, por supuesto que debe ser el mecanismo que se utiliza para ese salto. Y que estaba la cuerda puesta, etc. Claro, pero ¿qué pasa? Me salió así el video de la nada, ¿no? En el algoritmo que puede tener cada uno en lo suyo. Y veo y la fecha era de hace 3 semanas atrás, más o menos. ¿A qué voy con esto? Que realmente, porque digo capaz, porque viste, con la inteligencia artificial se puede hacer de todo. Y era el mecanismo. Porque digo, qué raro que no esté parada al costado la misma persona y se tire. No, pero era de esa manera. Venían los dos tipos, estaba el instructor, lo subía, los dos tipos lo agarraban por arriba y era como se vio en el video. Ahora digo, quizás hay una confusión porque uno de ellos tiene por debajo una parte de cuerda pero que le va a él, ¿entendés? Entonces, hay algo que falló, obviamente. Era algo con mucha lógica y muy obvio que tenía que estar ahí. Yo creo que sí, a distancia lo digo, porque no sé el mecanismo. Pero realmente, porque la tranquilidad, el tiempo que estuvo hasta que la subieron a ella y caminaron hacia el extremo de la parte del puente y la tiran, y bueno, realmente 21 años y bueno, y salió, y es una información mundial, viral, y que ha pasado ya muchas veces antes que en estas actividades, por negligencia. Te pasa algo como esto y realmente es algo muy lamentable, pero vi el video realmente impresionante, porque realmente, y bueno, y lo demás, hablando de esto también, porque no somos un programa de abocarnos a esta parte de las noticias, y lo demás, lo que fue el también, entre comillas, accidente, porque bueno, después en las redes se hablan mil cosas y uno busca el like, busca el comentario, pero lo que fue el fallecimiento, no solamente de él, pero bueno, lo nombramos porque más de uno hemos tenido la oportunidad de ver sus videos, a algunos le gustaba, a otros no, la realidad, porque era un humor muy arriesgado el que tenía Gaspi, y bueno, por ahí te gustaban algunas cosas, otras no, pero que hizo algo diferente a los demás, lo hizo, realmente. No sabía yo que era tan joven, realmente, ahí sí me sorprendió también aún más la noticia, porque encontrarnos con esa noticia sorprendió a todos, pero después no sabía yo la edad y me sorprendió mucho, siendo tan joven. Y esto que tiene que ver no solamente él, Oliver Tree también, el cantante, bueno, y todos los que fallecieron en este, como digo, accidente, entre comillas. Y bueno, después conspiraciones que ponen en la mesa porque iba a salir tal documental en julio, porque estaban proyectando ir por un lado que iban a nombrar a varios de los que estaban en la política. Entonces, bueno, realmente muy doloroso lo que ha sido todo esto este último tiempo. Y bueno, el mundo es así.
Todos los días algo pasa. Siempre tratamos de contar la parte buena, pero a veces la parte mala nos afecta y también la tenemos que poner en la mesa. Bueno, 15:37 minutos, Salta, si estábamos.

0: Medina, titular. Y Otamendi, suplente versus Argelia. Scaloni confirmó el equipo para el debut y saldrá con cuatro atrás. Molina, Cuti Romero, Lisandro Martínez y Facundo Medina, que reemplazará a Tagliafico. De esta manera, el equipo de esta noche debutará con el Dibu Martínez en el arco. Estará Molina, Cuti Romero, Licha Martínez, Medina, Rodrigo De Paul, Alexis McAllister, Enzo Fernández, Lionel Messi, Lautaro Martínez y Thiago Almada. Yo lo veo de esta manera. Thiago Almada, para mí, es el refuerzo de Messi. ¿Se entiende? Lo veo muy bien el equipo. Lo único que cambiaría es Lautaro por Julián Álvarez. Después lo demás creo que es lo máximo que tenemos. Parece que va por ese lado. Bueno, listo. Juega el Scaloneta esta noche. Bendecidos por el manda más, por Jiménez. Qué lindo, qué lindo. Qué lindo. Carlitos, Lomona, Jiménez y Messi. Abrazo ese. Que hayan estado juntos ya nos pone feliz a nosotros. Imagínate. Ojalá hubiera sido en el 2022, porque también hubiera quedado como algo, como una cábala, ¿viste? Pero bueno, se pudieron juntar ahora. Impresionante.
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0: Así le decía Messi, che, viejo arruinador. Se filtraron audio de lo que le dijo Messi. Messi le decía a Lomona, che, guacho, canta abogada. Y Lomona dice, qué abogada, ¿qué te digo aquí? Canta abogada. Madre, impresionante, está Messi ahí agitando, ¿viste? Feliz. Si Messi y Lomona están felices, nosotros también. Bueno, listo, listo, listo. 15, 40 minutos. Nada, querido. Bueno, lindo. ¿Le ponemos un poquito de cumbia a esto? Dale en la parte final del programa. Dale, que ya vengo con la misa jimenera. Y cerramos el martes, 3516-450000. El WhatsApp de Alta Siesta Cuarteto.com Radio. Dame un poquito de cumbia, mami, para todos ustedes. Así de esta manera.
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0: Cumbia, cumbia, cumbia, cumbia. Canta Hugo Dante Merlo. Huguito Dante. Acurrucadito, vamos.

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el pronóstico, 19 grados, 7 décimas en Córdoba capital. Para mañana miércoles se espera una mañana fresca con 8 grados de mínima y una máxima de 18. Aunque el panorama continuará mayormente cubierto, habrá algunas aperturas temporarias tanto durante la mañana como por la tarde. Será uno de los días con mayores posibilidades de observar al sol, aunque solo de manera momentánea. El jueves volverá a imponerse un escenario completamente gris. La temperatura oscilará entre los 12 y los 16 grados y el cielo permanecerá cubierto durante toda la jornada. Recién el viernes podrían registrarse algunas mejoras parciales, especialmente hacia la tarde, cuando las condiciones permitirían el ingreso de algunos rayos solares, con una máxima prevista de 17 grados. De cara al fin de semana,

no se anticipan cambios significativos. Tanto el sábado como el domingo estarán caracterizados por una importante presencia de nubosidad, con mínimas de 9 y 10 grados y máximas que rondarán entre los 16 y 17. Así, la última semana del otoño se despedirá con jornadas húmedas, escasa amplitud térmica y un sol que aparecerá apenas de manera esporádica antes de darle paso al querido y odiado invierno.

0: Casi. Ya se viene Pablo Videla, ya se viene Siempre Tarde en Cuarteto.com, Radio 87.5, pero nos vamos así de esta manera.
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2: Bien
3: ahí para todos ustedes. Canta y manda más. A modo mundial.
2: Es para vos.
3: Desde allá, desde el mundial. Jiménez. Cuarteto.com Radio. Hasta mañana. Chau, chau.

0: ¡Gracias! ¡Qué placer, por Dios!
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0: Había quedado ahí una... Estaba viendo que había quedado así. Había quedado una publi ahí en el aire. ¿Cómo les va, queridas amigas y amigos? En cuarteto.com Radio. Te digo que la jornada está... linda, porque es un lunes, un buen comienzo de semana. Feliz lunes para todas y todos, queridos amigos, en Cuarteto Radio. Vamos enganchando un poquito la onda, vamos arrancando, vamos. Y estoy viendo que ya todo se tiñe con una ansiedad para el primer partido de la Argentina. Participación en el Mundial, ¿no? Además, te guste o no te guste, hoy juega el campeón del mundo, el actual campeón del mundo. Hoy juega. ¿Cómo nos pega el periodismo de todo el país del mundo entero? De todos los países, a eso queridos. Nos están pegando en todos los colores, En todos los colores, con todas las ondas, nos están pegando los diferentes países, periodistas. Bueno, 351-645-0000. 351-645-0000. Reitero, es el WhatsApp de la radio. Ingresa a la página cuarteto.com y vas al link que dice radio y ahí nos puedes escuchar vía online. Pero seguinos en Instagram, @cuarteto.radio. Seguinos en TikTok, cuarteto.radio. La tarde del lunes arranca con todo. El siempre tarde ya está activo. ¡Ah! ¡Qué lindo programa que vamos a hacer hoy! Hay consigna, hay regalos, hay todo.
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0: Sin ahora que estoy diciendo el lunes y es martes. Bueno, me corrigen de otro lado. Claro, segundo día de la semana. ¡Feliz martes! Dije lunes, ¿no? Porque mandan un mensaje. ¿Vos estás bien? No estoy bien. Inesita me pregunta, ¿vos estás bien? No estoy bien, Inesita. No, sinceramente no.
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0: Bueno, 19 grados la temperatura en Córdoba. Una tarde agradable, Con una humedad del 48%.
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0: Ah, lindo, un vientito de 10 kilómetros en la hora, sector noroeste, le da una cosa. Está linda la tarde, está linda la tarde del martes, pero es el primer día laboral, ¿no? Hola Martincito, dice Martín, precioso, dice. Hola Lucas, ¿cómo andamos? Buenas tardes, Lucas, dice. Qué tarde de frío. Queremos una repetidora de Radio Cuarteto aquí en San Miguel de Tucumán. Saludos para toda la gente de Córdoba, los tucumanos. Hoy todo el país unido, un solo color nos representa. La bandera nuestra hoy está allá en el Mundial y por supuesto estos jugadores van a dejar la vida. Más si hacen un poco de scrolleo en redes sociales, los jugadores verán que le están pegando de todos lados. Hay partido, está jugando Francia, el actual subcampeón. Bueno, no nos burlemos ni nada, claro. ¿Qué jugar? Seguir con el camino... de la humildad, cero soberbia, no sirve. Y no sirve. Escuchar esos DT que dicen, tenemos el mejor equipo. No, primero hay que verse. Claro, los buenos soldados, el buen arsenal se va a ver ahí en el enfrentamiento, ¿no?
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0: Bueno, ¿qué tenemos? Hay todo. Yo estoy notando por acá qué linda música programada. Para la tarde de hoy hay mucho de todo, ¿eh? También hay 70-30.
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0: Me gusta esto de mixear cuarteto y folclore, Dos géneros tan populares y tan queridos en nuestra Argentina. Tan amados, tan amados. Bueno, vamos.
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Bueno, vi un cortecito nomás en el programa de Flavia TV a Lourdes Montiel. Bueno, se despachó con todo, ¿eh? Habló del machismo dentro del cuarteto. Nada que sea para descubrir, pero no, fue muy clara, ¿no? Con respecto a lo que las mujeres se luchan y pelean día a día dentro de la escena del cuarteto para llegar y tener caminos abiertos, ¿no? Yo creo que, bueno, estamos viviendo una etapa en el 2026 mucho más abierta, más consolidada y más inclusiva, por sobre todas las cosas, ¿no? Bueno, consigna del martes es una consigna mundialista.

Bueno, estamos así como eufóricos, ya de temprano. Yo creo que cada uno por acá se empieza a encender un poquito todo, ¿no? Porque vos decís, bueno, yo creo que es momento de empezar a ponerle la previa. Clase. Bueno, consigna del martes mundialista. Hoy sorteamos entradas para los cines Gran Rex y una comida en el Club de la Milanesa, ¿eh? La consigna es, si pudieras darle un mensaje de aliento a la selección argentina para este Mundial 2026, ¿qué le dirías? Mándanos tu audio o mensaje escrito y contanos cuál es tu deseo para la escaloneta en este Mundial y qué jugador crees que va a ser la figura. Entre todos los participantes sorteamos entradas para el cine Gran Rex, comida para disfrutar en el Club de la Milanesa. ¡Vamos, Argentina! Queremos escuchar tu mensaje mundialista. Frase para abrir al aire. La selección ya está jugando el Mundial 2026. Y hoy queremos saber qué le dirías vos a la escaloneta. Participá y ganate cine y milanesas, ¿eh? En el 3516-450000. Vamos, escaloneta mundial del alma, que hoy queremos que sea un buen primer partido en el Mundial. Hay que arrancar bien fuertes, no temerosos y con mucha energía, ¿eh? Vamos.

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1: Laurita de Río Segundo dice: la selección, Pablo le diría que juegue con el corazón como siempre. Ya nos hicieron felices una vez, ahora disfruten y dejen todo por la camiseta. Vamos, Argentina. Mira, Inesita dice: mi deseo es ver a Argentina otra vez peleando hasta el final. Confío en este grupo y creo que la figura va a ser el cordobés Julián Álvarez. Muchachos, jueguen tranquilos. El pueblo argentino está con ustedes. Cada partido es una final. Vamos por otra alegría. El amigo Edu. La Martín de Villa María. Quiero que Argentina llegue a la final y que nos haga vibrar como en Qatar. Mi figura será el Divo. Siempre parece cuando más se lo necesita. Les mando toda la energía desde Córdoba. Gracias por representar también al país, a dejar todo en la cancha. Vamos a alentar a la Celeste Blanca. ¡Vamos! Mi deseo es que la selección siga haciendo historia. Pase lo que pase, ya son un orgullo para todos los argentinos. Hola, yo le diría a la selección que disfruten partido a partido. Ya cumplieron el último mundial, dice Pablo. Creo que este mundial puede ser el de los jóvenes. Me ilusiona mucho ver a los nuevos talentos brillando con la camiseta argentina. 351-645-0000. Hay que alentar, Todo el mundo armando la previona. Hoy sale... Es un martes de asadito, un martes de... Comemos unos pollitos, un martes de pixiada, unas milanesas con puré del Club de la Milanesa. Y sí, va a haber unos traguitos ahí como para... Hay mucha previa, Mucha previa. Vamos a Argentina todavía. ¡Vamos! Vamos a Argentina de mi vida. Hoy va a ser un día muy especial. Por supuesto, lo tomamos con mucha alegría y también con mucha emoción, ¿no? Pues yo creo que también está eso, ¿no? La emoción y la ansiedad de que hoy Argentina deje absolutamente todo. Estamos todos muy eufóricos, pero también con mucha alegría.
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Vamos arriba todo el mundo. Vamos, la gente linda en Cuarteto Radio. 351-645-0000. Pablo me dice por acá, Inesita, le diría a la selección que dejen todo, pero que nos sentimos orgullosos de ellos. Por acá el amigo Sergio dice, genio de la tarde, lo mejor para ese grupo. Gracias por tantas emociones, vamos por una más Argentina querida. Vamos, Sergio.

0: Anita dice, Pablo, yo le diría a la selección argentina que nos represente bien como personas, como seres humanos y como deportistas. 19 grados la temperatura en Córdoba capital, humedad del 46%. Han pasado 51 minutos de las 4 de la tarde. Empata Francia con Senegal 0-0, En el debut de Francia, en el debut de Senegal, empatan 0-0. La candidata Francia empata ante Senegal en un exigente debut, Inglaterra perdió a un defensor por desgarro y ya convocó a su reemplazante, pero están preocupados los ingleses, Bueno, siguen trabajando los clubes, más allá del Mundial, que se lleva todas las miradas. Nicolás Orsini dejó Boca tras rescindir su contrato de forma anticipada. Nico Paz decide quedarse en Como y rechaza al Real Madrid por ahora, el jugador de la selección argentina. Lula en el G7, la lucha contra la delincuencia debe respetar la soberanía. Dólar hoy, ¿cuánto cerró? ¿Cómo estuvo? A ver qué dice por acá. Este martes 16 de junio, el tipo de cambio muestra diferencias clave en diversas modalidades, impactando en las finanzas diarias de los argentinos y sus decisiones económicas. El dólar oficial en Argentina se encuentra disponible para la compra a 1.400 pesos y a 1.450 para la venta, según datos actualizados, hasta el 12 de junio del 2026. El dólar blue, que representa el tipo de cambio paralela, compra 1.450 y venta 1.470 pesos. Pero cómo no, vos que me preguntás qué pasa, Pablo, hoy. Consigna del martes mundialista. Hoy sorteamos entradas para los cines Gran Rex y una comida en el Club de la Milanesa. La consigna es, si pudieras darle un mensaje de aliento a la selección argentina para este próximo mundial, ¿qué le dirías? Mándanos tu audio, mensaje escrito y contanos cuál es tu deseo para la escaloneta en este mundial y qué jugador crees que va a ser la figura. Entre todos los participantes sorteamos entradas para el cine Gran Rex, comida para disfrutar en el Club de la Milanesa. ¡Vamos, Argentina! Queremos escuchar tu mensaje mundialista. La selección ya está jugando el Mundial 2026 y hoy queremos saber qué le dirías vos al escaloneta. Participá y ganate cine y milanesas. 3516-450000. Nuestro contacto WhatsApp en la radio y en la tarde. ¿Qué estás haciendo ahí? ¿Trabajando? Pero muy bien. ¿Crees que te cante un poquito la pepa? Un temazo, la pepa. Un tema que todos lo sabemos.
1: Este lo sabemos.
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0: segunda hora que arrancamos en el Siempre Tarde en Cuarteto Radio. Mi nombre es Pablo Videla, las y los acompaño hasta la hora 19 en el aire. Estamos en 87.5 para Córdoba Capital y para el país y el mundo a través de cuarteto.com, ingresando al link que dice radio.
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0: Todos, a ver.
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0: ¡Qué buena versión! ¡Qué buen tema! ¡Kelly! Consigna del martes mundialista. Hoy sorteamos entradas para los cines Gran Rex y una comida en el Club de la Milanesa. La consigna es, si pudieras darle un mensaje de aliento a la selección argentina para este mundial, ¿qué le dirías? Mándanos tu audio, mensaje escrito y contanos cuál es el deseo para la escaloneta, que ya en horas va a estar jugando su primer partido. Entre todos los participantes sorteamos entradas para el cine Gran Rex, comida para disfrutar en el Club de la Milanesa. ¡Vamos, Argentina! Queremos escuchar tu mensaje mundialista. La selección ya está jugando el Mundial 2026 y hoy queremos saber qué le dirías vos a la escaloneta. Participá y ganate cine y milanesas. Me dejás tu nombre y tres últimos números de tu DNI, ¿eh? Hola, hermano, Marco Juárez.
1: Hola, Pablito. ¿Cómo andas, hermano?
0: Pero muy bien, hermano querido.
1: ¿Qué tal? Buenas tardes.
0: Bien, bien, acá estamos.
1: Fresco, Marco Juárez, Pablito.
0: Fresco, fresquito.
1: El sol.
0: Fresquito.
1: Por ahí se meten algunas nubes, sí, pero predomina el sol.
0: Ajá.
1: Un día lindo, agradable.
0: Sí, pero lo mismo.
1: Lavar los vehículos, Pablito.
0: Ah, cae justo. Así cae. No, no se queda quieto nunca, mi hermano.
1: Pero bueno, creo que voy a ir primero a ver a
0: muy inquieto. Martín. Tienes que hacer el tour abuelo.
1: Sí, Pablito, bueno, todos bien, ¿no? Nosotros, gracias a Dios, así que espero lo mismo que vos, ¿cierto?
0: Esta noche vemos partido. Vamos, hermano.
1: Así que bueno.
0: Esta noche
1: te mando un abrazo enorme, que tengas un excelente programa.
0: Otro abrazo, querido hermano.
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0: María Alta Córdoba dice: a la selección le diría que juegue con alegría y sin presión. Todo el barrio va a estar alentando. Vamos, Argentina. Carlito de Villa Libertador: mi deseo es ver a la escaloneta en otra final. Para mí la figura será Julián Álvarez. Tiene un hambre de gloria ese pibe.
2: Campeón Argentina para todos los pibes.
0: Sofía, General Paz, les mando toda la energía del mundo. Gracias por representar también a nuestro país. A dejar todo en cada partido, muchachos. 351-645-0000. Hola, Marito.
3: Hola, hola. Acá estamos retransmitiendo a través del 98.1 en zona oeste del Gran Buenos Aires. DJ Cuarteto, mandale Cuarteto a Buenos Aires.
0: Vamos, amigo. Un abrazo para Mario, la gente linda que retransmite en 98.1 DJ Merlo, Buenos Aires. Está presente.
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0: Héctor Albert dice: yo creo que el Dibu va a ser clave otra vez. Cuando el equipo lo necesita, siempre responde el tipo. Hola, Pablo, Lore de Cofico. El mensaje es que es simple: disfruten el mundial y jueguen como saben. Los argentinos ya estamos orgullosos de ustedes. 351-645-0000. Ahí me mandan un mensajito. Qué lindo, todos alentando a la Celeste y Blanca, ¿eh?

Che, mucho, veo mucho, sí, mucho. Mucho hecho por la IA, ¿no? Por inteligencia artificial, es impresionante la cantidad que hay de... Es impresionante. Bueno, estamos en Cuarteto Radio, amigas y amigos. Retransmitiendo en diferentes medios, que agradecemos, por supuesto, la predisposición de cada director de radio que retransmite la señal de Cuarteto Radio. Tenemos una semanita linda, porque mira, para mañana baja un poquito nomás. 17 de máxima, 5 grados de mínima, no como el fin de semana. ¡Qué friazononazo, por Dios! Cielo parcialmente nublado. Mañana hay sol también. El jueves, nubes. 17 de máxima, 4 de mínima. Cerrando la semana, y Garrotillo va a estar un poquito fresquete. La mínima baja 4 grados, la máxima 19. Es decir, la siesta va a estar linda, pero... Mañana y noche fresca, ¿eh?

Entre tiempo, Francia, Senegal, que empatan 0-0. ¿Qué sabemos de Argelia, el rival de hoy? Y todos son buenos equipos porque llegan al campeonato de elite. De pronto, todos son buenos equipos. Argelia, el país que enfrenta hoy a Argentina, posee una historia fascinante. Lucas Botta comparte datos curiosos que destacan su relevancia histórica, dice el periodista por acá. El primer dato señala que Argelia es el país más grande de África, con una superficie más de 2 veces mayor que la de Argentina. La mayoría de su población reside en la franja norte, sobre el mar Mediterráneo, debido a que gran parte del territorio argelino es desértico, formando parte del Sahara. Argelia fue una colonia francesa desde 1830, cuando Francia tomó el país. La lucha por la independencia comenzó en el 54 y culminó en 1962. El tercer dato destaca las impresionantes ruinas romanas que se encuentran en Argelia, reconocidas por la UNESCO. Entre ellas se encuentra Tingap, una ciudad fundada por un emperador alrededor del año 100 después de Cristo. Finalmente, un vínculo notable entre Argentina y Argelia, ¿saben qué es? Se encuentra en la figura de Domingo Faustino Sarmiento, quien visitó Argelia durante el dominio francés. En sus relatos, Sarmiento destaca la mezcla cultural y la belleza de la ciudad, lo que resalta la conexión entre ambos países.

0: 351-645-0000. Hoy los queremos activos a todo el mundo ahí en el martes 16 de junio del 2026. Un beso al cielo, mi querido Sergio Videla, mi padre, hoy, en un día como hoy, nos dejaba físicamente, ¿no? Siempre presente. Siempre digo que nuestros seres queridos que se van de este plano, de una manera u otra, nos abrazan de diferentes lugares. Así que hoy lo recuerdo a mi viejo querido, ¿eh? Sí, estaría ya. Ya estaría ansioso por el partido. Le encantaba el deporte y era muy, muy de los mundiales. Disfrutaba cada partido con mucha pasión, ¿eh?
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0: Che, la mona está como niñito en jardín de infante en Kansas. Le he encontrado ya cómo designó a Kansas, dice que todos duermen. Dice que es una ciudad aburrida. Si acá todos duermen, dice la mona.
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0: Rubén de San Vicente dice: tengo la fe que este grupo nos va a regalar otra gran alegría, Pablito dice. ¡Vamos, Argentina, carajo! Vale, de Nueva Córdoba, mi figura será Enzo Fernández. Lo veo haciendo un mundial espectacular, ¿eh? Miguelito de Argüello, que nunca falte la entrega y el compromiso. Cuando Argentina juega unida, es difícil ganarle, Pablo. La gente linda que se conecta y se comunica a través del 351-645-0000. Gracias por estar del otro lado.
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0: ¿A qué te veo con el tintero, hermano?
1: Pablito, claro, ¿cómo nos vamos a olvidar de
0: Sergio Hilario?
1: Señor.
0: Claro. Señor.
1: Recordaba de todos.
0: Claro.
1: Una computadora tenía en la cabeza.
0: Memoria de nuestro padre.
1: Cumpleaños de todos.
0: Sí, todos. De nuestro viejo, sí.
1: De hijos, nietos, de todos.
0: Todo el
1: taller. Así que bueno. Adhiero lo que vos dijiste.
0: Claro que sí.
1: Un beso al cielo.
0: Exactamente, nuestro
1: Sergio Videla.
0: Sergio Hilario.
1: De la Escuela Nacional de Agricultura.
0: Es de la ENA.
1: Así es, Pablito. Un abrazo, hermano.
2: Que no nos ve.
0: Sí. Bueno, segunda hora en Cuarteto Radio estamos. Con Martes de Consigna. De maldad Inesita me recuerda, dice, y pensar que entraste diciendo feliz lunes. Bueno, lo que pasó, pasó. Lo que pasó, pasó. Consigna del martes mundialista. Hoy sorteamos entradas para los cines Gran Rex y una comida en el Club de la Milanesa. La consigna es, si pudieras darle un mensaje de aliento a la selección argentina para este mundial, ¿qué le dirías? ¿Cuál es tu deseo para la escaloneta? ¿Y qué jugador crees que va a ser la figura? Entre todos los participantes sorteamos entradas para el cine Gran Rex. Comida para disfrutar en el Club de la Milanga. ¡Vamos, Argentina! Queremos escuchar tu mensaje mundialista. La selección ya está jugando el Mundial 2026 y hoy queremos saber qué le dirías vos a la escaloneta. Participé y ganate cine y milanesa.

Bueno, casi 18 minutos del segundo tiempo está jugando Mundial FIFA Grupo. Es el grupo I, ¿no? Fecha 1. Francia, Senegal empatan 0-0.

0: Pero lo tenemos a Leonel Álvarez, que nos informa de todo lo que pasa. Vamos.
1: Pablo, querido, ¿cómo te va? Muy buena jornada. El saludo grande para vos y toda la audiencia de Cuarteto Radio en este martes, donde ya mismo comenzamos a desarrollar la información deportiva. Y, por supuesto, ¿no? Comenzamos hablando de la selección argentina de fútbol, el conjunto albiceleste que en un par de horas nada más va a estar jugando en Kansas City ante Argelia en el debut mundialista a partir de las 22 horas con el arbitraje de Simón Maisanic. Conjunto albiceleste que ya tendría el 11 confirmado y que lo repasamos. En la valla, Emiliano Martínez, el Dibu, que en algún momento estuvo en duda tal vez, o hubo cierta incertidumbre por cómo se encontraba físicamente en esa fractura que tuvo en el dedo derecho. Bueno, hoy va a ser el arquero de la selección. En la defensa, Molina, Romero, Martínez y Medina. En la mitad del campo de juego, De Paul, McAllister, Fernández y Thiago Almada. Y en la delantera, Lionel Messi con la cinta de capitán, por supuesto, y Lautaro Martínez. Este es el equipo que hoy va a poner Scaloni para enfrentar a Argelia. Este debut que tanta ansiedad y expectativas ha despertado, ¿no?, en cada uno de los hinchas. El resto de los partidos que tenemos en la jornada de hoy, bueno, ya están jugando el partido que comenzó a las 16, Francia ante Senegal. A partir de las 19, Irak ante Noruega, esto correspondiente, por supuesto, ¿no?, al grupo I. Y a las 22 horas, como lo dijimos hace un rato nada más, Argentina ante Argelia. En la jornada de ayer se estuvieron disputando los grupos G y H, con las igualdades entre España y Cabo Verde 0-0, Bélgica y Egipto 1-1, Arabia Saudita y Uruguay 1-1, e Irán ante Nueva Zelanda 2-2. Hablamos un poco del fútbol nuestro, porque el conjunto de Belgrano, que aún se encuentra de licencia, sigue negociando con González Metiri y Thiago Cardoso, dos jugadores que fueron pilares fundamentales, sobre todo en la etapa de playoff. Con González Metiri se busca renovar el contrato que termina el 31 de diciembre por una temporada más, y con Thiago Cardoso buscará hacer opción de compra del pase que corresponde a Unión de Santa Fe. Y lo último, en Talleres, entrena en el predio Amadeo Nucitelli junto a Jorge Sampaoli a la cabeza. Santiago Fernández, Franco Cristaldo, Matías Catalán y Diego Baroyes volvieron a trabajar con normalidad y se sumaron a la par del resto de sus compañeros. Querido Pablo, hasta acá con la información deportiva y, por supuesto, seguimos informándolos a lo largo de toda la 87.5 y en toda la jornada. Un abrazo.

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0: Muchísimas gracias. Nos vamos a la pausa. Hacemos una pausa más.
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Bueno, vos sabés muy bien que tenemos una consigna en la radio, pero atenti porque hay otras abiertas. Hicimos una a través de redes sociales y preguntábamos cuál fue el gol de la selección argentina que más gritaste en tu vida y por qué. Mira, María Alta Córdoba puso el gol de Di María a Brasil en la final de la Copa América. Lloré de emoción. Lucas de Barrio Jardín dice el de Montiel en el penal de la final del Mundial 2022. Nunca en mi vida grité tanto. Normita de San Vicente, el de Messi a México en Qatar. Ahí sentí que arrancaba nuestro Mundial. Pero vamos a recordar que hoy tenemos consigna de martes mundialista. Hoy sorteamos entradas para los cines Gran Rex y una comida en el Club de la Milanesa. La consigna es, si pudieras darle un mensaje de aliento a la selección argentina para este Mundial 2026, ¿qué le dirías? Mándanos tu audio, mensaje escrito y contanos cuál es tu deseo para la escaloneta en este Mundial y qué jugador crees que va a ser la figura. Entre todos los participantes sorteamos entradas para el cine Gran Rex, comida para disfrutar en el Club de la Milanesa. ¡Vamos, Argentina! Queremos escuchar tu mensaje mundialista. La selección ya está jugando en el Mundial y hoy queremos saber qué le dirías vos a la escaloneta. Participá y ganate cine y milanesa. Una buena propuesta, ¿eh? Bueno, Francia vence a Senegal con gol de Mbappé en el debut mundialista. Segundo tiempo. Ya casi 34 minutos del segundo tiempo. Francia está venciendo a Senegal por 1-0 con gol de Mbappé. Actualizando temperatura, hora 17, 42 minutos en la República Argentina, 17 grados la temperatura, humedad del 51%, velocidad del viento, 10 kilómetros en la hora del sector noroeste. Carlita de Nueva Córdoba me dice, el gol de Di María en la final contra Francia. Buena obra de arte, Pablo. No sé, no me gusta. No, dice, que nos tira. Porque alguno por acá me escribió el Edu, dice, ¿querés que te tire algunas presunciones? No, creo que tenemos que seguir con este mood que es este tipo cábala de... No vayamos con el 3-1, 1-0, porque... No, dejemos que jueguen, que ruede la pelota, ¿eh? En el 3516-450000 a participar.

0: Vos sabés que entraron a un patio en Alberdi, acá en Córdoba capital, y quedaron paralizados. Había más de 800 toneladas de mugre. La Municipalidad de Córdoba concretó un operativo sin antecedentes por su dimensión. La limpieza demandó más de un mes de trabajo y 40 camiones para retirar la basura del lugar. Cables, hierros, parte de electrodomésticos, restos de muebles y botellas de plástico. Estos son algunos de los elementos que se encontraban entre las montañas de basura que había en el interior de una casa en Barrio Alberdi. Claro, ya los vecinos habían hecho varias denuncias, un largo proceso de intimaciones previas y más de un mes de trabajo en el domicilio, ¿no? Impresionante. Hoy hicieron un allanamiento a la vivienda y encontraron más de 800 kilos de mugre.
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0: O sea que en una playa de California, en Estados Unidos, dos jóvenes, dos amigas murieron arrastradas por una ola gigante mientras tomaban sol en una playa. Las jóvenes descansaban en una zona rocosa de Bonnington Beach cuando fueron sorprendidas por el agua. Estudiaban en universidades de Estados Unidos y sus familias quedaron devastadas por esta tragedia, ¿no?
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0: Terrible el inquietante audio de la mujer acusada de matar a su hija con un cuchillo de carnicero. La juego yo. Irma Gladys Pera, de 60 años, fue detenida en Chaco por el crimen de Pamela Magalí Gauna. Una grabación enviada horas antes del hecho fue incorporada al expediente. La frialdad de esta mujer, no, terrible, ¿eh?

Elegimos dos mensajes. Uno le damos las entradas para Cines Gran Rex de Córdoba Capital y el otro para comer un voucher en el Club de la Milanesa. A ver qué tengo por acá. ¿Qué crees que te regale? Ah, un dale que va, sí. Que venga por acá.

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Bueno, la visita de la Mona a la concentración de la selección argentina en Kansas City fue una verdadera fiesta cuartetera antes del debut mundialista del día de hoy, ¿no? Participó en una entrevista en AFA Studio. Compartió un momento especial con los cordobeses Julián Álvarez y Nahuel Molina. Recibió de regalo una camiseta de Julián Álvarez y sacó fotos con todo el plantel, incluido Lionel Messi, que él quería sacarse con Messi una foto y estar con Messi. Terminó brindando un show privado donde los jugadores cantaron y bailaron al ritmo de Beso a Beso. ¿Quién se ha tomado todo el vino? Muchacho de barrio. La selección argentina tuvo una noche bien cordobesa en la concentración de Kansas City. La Mona visitó a los campeones del mundo, compartió charlas, fotos, recibió regalos y hasta armó un mini baile cuartetero con los chicos ahí, Dijo la Mona, un mimo para el alma antes del debut, muchachos. Si la Mona estuvo con la escaloneta, Córdoba ya puso su granito de cuarteto para empujar a la selección a este mundial. Bueno, ahora me tenés que escribir vos para decirme qué augurio le das a la celeste y blanca, ¿no? Así que bueno, Carlitos estuvo ahí. Che, metió otro gol Francia y no sé si en este momento lo metió otro. No. ¿Quién fue el otro? Bradley Barcoya. 2-0 le está ganando Francia a Senegal en el debut del subcampeón. Bueno, todo mucho más de la selección. El mensaje de Di María a la selección antes del partido con Argelia. Vamos por todo. Video alentó a su ex compañero a horas del debut de Argentina en el Mundial. El rosarino vivirá la Copa del Mundo desde afuera después de 16 años. Pero mensaje de hincha, cuando le preguntaron y de todo. Y les hizo un posteo, ¿no? Hoy arranca una nueva ilusión y solo quiero decirles con la mano en el corazón que estamos con ustedes hasta el fin del mundo. Sé lo que se siente estar ahí, ahora sé lo que se siente ser solamente un hincha y puedo decirles que esa ilusión que hoy tienen la tenemos todos los argentinos. Los quiero mucho y vamos por todo. Vamos, Argentina. Fue lo que posteó el querido Fideo. Di María, cómo se lo va a extrañar de Di María. Uno para cerrar esta hora. ¿Qué él puede ser? ¿Enganchadito? Sí, un buen enganchado de la banda. Sí, y la muela. Vamos.

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Me pedían ahí a Licha Márquez en el 351-645-0000. Estaba programado Licha Lisandro Márquez acá en Cuarteto Radio. Arroba cuarteto.radio para que nos puedan seguir a través de Instagram. Y estamos en online. Ustedes saben que ingresando a www.cuarteto.com van al link que dice radio. Ahí estamos. A través de TikTok, cuarteto.radio. Vamos, que estamos en el martes, segundo día de la semana. Pero primer día laboral y se acorta la semana. Ya mañana miércoles. Hablando del cortado, mañana es el cortadito de la semana. Como decía mi tío, la semana está perdida. ¿Para qué? ¿Para qué voy a ir a trabajar? Che, un impresionante choque quedó registrado en la localidad de La Borde. En el interior de la provincia de Córdoba, un auto avanzó a alta velocidad, volcó y terminó estrellándose de lleno contra el frente de un bar. El hecho ocurrió alrededor de las 7 de la mañana del domingo en la esquina de Sarmiento y San Martín. El vehículo involucrado fue un Volkswagen conducido por un joven de 27 años que perdió el control e impactó contra el local gastronómico. En las imágenes se ve el auto circular a gran velocidad hasta que impacta directamente contra la fachada del local. Pese a la violencia del impacto, el conductor resultó sin lesiones. ...351-645-0000... Estamos en consigna de martes. Vamos. Consigna del martes mundialista. Estamos en la última hora. 6:30, es decir, nada, poquitos minutos para participar. Sorteamos entradas para los cines Gran Rex y una comida en el Club de la Milanesa. La consigna es: si pudieras darle un mensaje de aliento a la selección argentina para este Mundial 2026, ¿qué le dirías? 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Francia arrancó el Mundial con el pie derecho. Venció a Senegal en un duro debut. 2-0. Che, dicen que podría ser un atentado lo del el youtuber argentino. Gaspi. Estaba leyendo algo, estaba haciendo

Vamos a Argentina y vamos a leer también algunos de los mensajes que nos van mandando y gente que quiere participar y llevarse nada más y nada menos que regalitos de la tarde. Mensaje docente para la consigna: ¿qué mensaje le darías a la selección argentina en el día de hoy? María de Barrio General Paz, muchachos, gracias por tantas alegrías. Jueguen como saben y disfruten cada partido. Toda Córdoba con ustedes. Vamos a Argentina, dejen todo en la cancha como siempre. Dice Lucas de Villa, el Libertador. Acá estamos preparando el asadito para ver los campeones otra vez. Claro, ya a esta hora el dobadito del asado tiene que estar, ¿eh? Y sí, hay gente que ya arrancó la previa, ¿eh? Jorge de Barrio San Vicente, muchachos, no aflojen nunca, dice por acá. Cuando se ponen la camiseta argentina, jueguen millones con ustedes. Carla, que disfruten el mundial y que sepan que cada gol se festeja en cada rincón del país. Fernando de Barrio Jardín, desde Córdoba, les mandamos toda la energía. Vamos a Argentina, que la ilusión está cada vez cerca. Silvita, mi mensaje es simple: corazón humilde y garra. Con esto llegaron lejos y pueden volver a hacerlo. Matías dice: metan humildad, muchachos. Si hay que sufrir, sufrimos, pero tráiganse. Tráiganos la copa. Eso es. Dragatón. Vamos arriba. No. No me la tapé. Sí, muchos artistas han hecho música para la Celeste y Blanca, ¿eh? Sí, todo el mundo. Nadie quiso quedar afuera, ¿eh?

Bueno, hoy es un día de varios partidos. Fíjate que estaba viendo por acá. Arrancó a las 4 de la tarde con Francia versus Senegal, donde ganó Francia. Le acaba de ganar Francia a Senegal. A las 7 de la tarde tenemos Irak versus Noruega. A la hora 22, Argentina versus Argelia. Che, ¿cómo va a ser el tema del cartelito? ARG, ARG. Bueno, ya van a decir, le van a buscar la particularidad. O lo ponen completo al nombre. Si no, vamos a andar medio perdido. Y a la 1, que ya sería parte del miércoles, Austria versus Jordania, ¿no? Son 4 partidos, pero bueno, el otro ya lo consideran como partido de mañana, ¿no? Así que a las 19 hay otro partido por Copa del Mundo, ¿eh? Y todo el mundo preparado y está todo el mundo siguiendo momento a momento, minuto a minuto, ¿eh? 19 minutos han pasado exactamente de las 6 de la tarde, estás en Cuarteto Radio. 17 grados la temperatura en Córdoba capital, humedad del 53%. Nos quedamos hasta la hora 19 con el Siempre Tarde. Mi nombre es Pablo Videla, te acompaño en la radio. ¿Qué tenemos por acá? ¿Sí? ¿Seguro? ¿Qué locura que venga?

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Tarde. Vos sabés que la AFA todos los años acostumbre a... Sí, todos los años acostumbre a hacer eso que tiene que ver con invitar figuras a los partidos de la selección argentina. Claro. Ya lo he hecho en otras oportunidades y, bueno, varias figuras ya llegaron a Kansas. Entre ellas Pampita ya está en la zona de cancha y mostró su pase de media partner en su historia de Instagram, confirmando su asistencia como figura invitada dentro del estadio. Además, la modelo se fotografió frente al estadio con una camiseta de Argentina personalizada con su nombre, demostrando su entusiasmo por el evento. Hay una platea donde van todos los invitados, que donde le guían a la gente de las cámaras que tomen ahí, porque son los invitados de AFA, en este caso, para el partido Argentina-Argelia, ¿no? La influencer Agustina Gandolfo, que es pareja de Lautaro Martínez, también se hizo presente en el aeropuerto, donde compartió un momento familiar en un vuelo privado hacia Kansas. En sus redes escribió: del aeropuerto a ver a papá sin escalas, te extrañábamos mucho, mostrando su emoción por reunirse con su pareja, ¿no? Otra de las modelos que va a participar del Mundial es Zaira Nara, quien también estará trabajando como colaboradora de contenido. Ha compartido en redes sociales Zaira, ¿no? La joven Lola Torre, la Torre, hija de Janina y Diego, viajó a Miami durante el fin de semana y luego se dirigió a Kansas City, donde publicó en sus redes: arrancó, en referencia al inicio del Mundial, donde también es invitada. La modelo Eva Bargiela, pareja de Gianluca Simeone, también compartió momentos familiares en redes, todo. Carolina Baldini, la del Cholo, Sofía Jujuy. No digan nada del otro lado, ya sé lo que están pensando. Se me calma. Bueno, todos son figuras que, bueno, van a estar en una platea especial como invitados de la AFA. Y ahí apunta las cámaras, ¿no? Para que digan, che, Argentina tiene gente linda, qué sé yo. O sea, no sé qué quieren hacer con eso. Claro, es entendible. Bueno, pero un poco todo cómo se prepara nuestra selección para el debut, ¿eh?

Mira, acá está lo de Gaspi. Las dudas por un atentado y la foto que más dolor le da. ¿Qué dijo el papá de Gaspi? Tras la tragedia, Ricardo Prín habló después del choque de helicópteros en Río de Janeiro, en el que murió su hijo junto a otras 5 personas. El hombre recordó la infancia de joven, defendió su memoria y contó cómo atraviesa las horas más difíciles en su librería de Puerto Madryn. Y dijo, vamos a investigar todo. Queremos saber qué pasó realmente y si esto no fue un atentado. 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La conga, la conga.

0: Muchísimas Joaquín, gracias, Movita.
1: Desacatado, gracias, hermano.
0: Muchísimas gracias, hermano, de corazón.
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1: Bueno. Cuarteto Radio en la edición del martes, segundo día de la semana. Nos quedamos hasta la hora 19 con el Siempre Tarde. Nos quedan poquitos minutos, pero lo vamos a disfrutar a pleno. Bueno, los ganadores son dos caballeros. Cristian, con terminación de documento 741, se lleva el vale voucher para comer en el Club de la Milanesa. Lo va a disfrutar en el Poza Argentina. ¿Quién se va al cine? Damián, con terminación de documento 472, se lleva las invitaciones. Ya ahora la producción les escribe en privado. Gracias a tanta gente que ha participado, dejó mensajes, ahí interactúan. Gente linda que está del otro lado, ahí prendida, Cuarteto Radio. Mi nombre es Pablo Videla, Siempre Tarde, cada día de 4 de la tarde y hasta la hora 19. Nos quedamos acá, firme. Nos encanta. Tenemos una programación imperdible de lunes a viernes acá en la radio. ¿Cómo? ¿Cómo no sabía? Pero qué mal. Vení que te voy a contar qué pasa de lunes a viernes. De 9 a 13, pregunta Luis Sima, ¿están ahí? De 13 a 16 llega Andrés Mapache con Alta Siesta. De 16 a 19 llegamos nosotros con el Siempre Tarde. Ya se viene Cristian Pernera con una mezcla perfecta hasta la hora 21 en Cuarteto Radio. Linda programación para que puedan disfrutar de lunes a viernes en la radio, ¿eh? Lindo, claro. 24-7, ¿eh? ¿Qué significa? 24 horas, los 7 días de la semana. Música en Cuarteto Radio.
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1: Che, pero ¿cuándo viene para acá? Andrés Calamaro anunció su vuelta a Rosario con la gira Como Cantor. ¿Viene a Córdoba, Andresito? No, qué lindo para Buenos Aires. Mañana miércoles, mucho sol. Acá nos está como... ¡Ah! Está como abandonando la vitamina. Mbappé superó a Messi y se convirtió en el tercer máximo goleador de mundiales.

0: El tercer gol francés y segundo fue para Kiki, ¿no? Cuando lo metió. Pero para que te voy a contar. Este gol se convirtió en el número 14 para Mbappé en la Copa del Mundo. Torneo que está jugando por tercera vez en su carrera tras ser campeón en el 2018 y subcampeón en 2022. Con esta anotación el francés superó a Messi, a Fontaine, quienes tienen 13, y empató a Müller como el tercer máximo goleador de los mundiales. Bueno, pues Messi está cerquita ahí. Ya tú sabes, Messi, lo que tienes que hacer. Bueno, para que tenga un plan programado, sí, pedidos acá. Pero mi amiga Laurita dice, estuve, Pablo. Qué pedazo de show se mandó Jean Carlos el pasado fin de semana en Forja.
1: 1810 comenzó.
0: Qué pedazo de show. Qué pedazo de puesta en escena, escenográfica, luces, técnica. Felicitaciones a la producción de Jean Carlos y a la organización también de la gente de Forja. Excelente.

Che, qué bueno, sabroso. Me lo estaba pidiendo Inesita de San Vicente hace de la semana pasada que me pide, ponete un enganchadito de sabroso, Pablo. Y hoy me mandó un mensaje y dice, me venís fallando con sabroso, con Wally. Y la semana pasada casualmente Abel Pintos lo nombró a Wally de Sabroso, que había un cordobés que tenía una entonación similar o parecida a Wally. Lo hatearon, también lo mataron con el comentario. Nada, se compara a Wally, empezaron. Largo, largo el tema, ¿eh? Bueno, por acá, las y los fanáticos de Sabroso, el enganchado aquí en la radio y en la tarde. Ya se está preparando mi querido compañero Cristian, que se viene una mezcla perfecta en Cuarteto Radio, que va a ser la previa que nos va a llevar directamente al partido. Claro. Bueno, de todos los mensajes hay una...

Carta, y está muy linda, y digo, la vamos a compartir con toda la hermosa audiencia de Cuarteto Radio. ¡Qué cartita que te mandaste! Querida selección argentina, hoy quiero escribirles estas palabras desde Córdoba, con el corazón lleno de ilusión. Cada vez que salen a la cancha no solo son 11 jugadores, son millones de argentinos soñando junto a ustedes. Gracias por hacernos sentir orgullosos por la entrega, el sacrificio y por defender estos colores con pasión. Sabemos que un mundial no es fácil, pero también sabemos que cuando la camiseta albiceleste está de por medio, ustedes dejan todo hasta el último minuto. No les pedimos otra cosa que jueguen con el alma, que disfruten cada partido y que recuerden que detrás de cada pase, cada tajada y cada gol hay familias enteras alentando, abrazadas a una bandera y creyendo en ustedes. Desde mi casa, como desde cada rincón del país, les mando toda la fuerza y el cariño. Que nunca falte la garra argentina, que nunca falte la humildad y que nunca dejen de creer. ¡Vamos, Argentina! Estamos con ustedes hoy, mañana y siempre. Con cariño, Marta, oyente de Cuarteto Radio, desde Barrio General Paz. Marta, un beso gigante.

0: 6 minutos nos separan de la hora 19 en la República Argentina. Hermoso, emotivo, lindo. Gracias para cerrar, para hacer un círculo. Bueno, por supuesto, a partir de la hora 22 estamos siguiendo a la selección argentina. Vos te quedás con la programación de Cuarteto Radio.
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0: ¿Con qué nos vamos? ¿Con qué nos vamos? Para que se prepare el estudio y venga lo que venga. Che, a cuidarse mucho. Porque está bastante complicado el tema gripe, ¿eh? Pero también cuántas veces, cuánto se habló, hasta el hartazgo. Vacúnense contra la gripe, vacúnense. No, la gente está con el rollo ese del... Porque la vacuna no, querido. Bueno, nos vamos, ¿eh?
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0: El Siempre Tarde cierra su portita. Él abre mañana a partir de las 4. Chau. La barra en el final. Chau.

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0: Ahí está, señoras y señores, damas y caballeros. ¡Ay, qué lindo, por Dios! ¡Ay, ay, ay, ay! Arranca nomás, acá en 87.5 FM. Este es tu programa, una mezcla perfecta hasta la hora 21. ¡Ay, qué locura, por favor! Por fin, por fin. Llegó el gran día de Argentina, por Dios. Una locura, una locura. Hasta la hora 21, esto es una mezcla perfecta. Quien te habla es Cristian Pedernera, te da la bienvenida. Qué placer, por Dios, poder arrancar el programa así, de esta manera. 351-645-0000. Nuestro mensajero de la radio, www.cuarteto.com. Y arranca nomás una mezcla perfecta.
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Claro, claro, escucha. ¿Cómo no vamos a empezar con esto? Si tan solo acá en Argentina, en 3 horas nomás, arranca Argentina, por favor. ¡Qué locura! Una locura, ¿eh? Claro, tenemos que arrancar así, claro. Pero la gran pregunta de Pedernera hoy, que vos que estás del otro lado, el regreso a casa, hay gente que está trabajando, recién me mandaron un WhatsApp. ¿Tenés cava la voz para este, para ver el partido? Dale, contame, 351-645-0000. Anota, 351-645-0000. Si no, también hay gente que está conectada a través de www.cuarteto.com. Y si no, a través de TikTok, que es cuarteto.radio. La pregunta mía es, ¿tenés cábala? Ah, dale, contame. Buenas tardes, Cris, saludos. Hola, Juancito, desde La Falda, me saludan. Hola, Juancito. Qué locura, por favor, que se está viviendo acá en Córdoba capital, en Argentina. Pero bueno, estamos hablando de Córdoba. Las calles están tremendas las calles, te digo. Yo vengo caminando. Es tremendo lo que se está viviendo, lo que se palpita, lo que se siente. Ay, qué hermoso. Bubucelas, acá al frente del patio Olmo, ya está todo armado. ¿Tenés cábala vos para ver el partido? ¿Tenés cábala para el Mundial? Ah, dale, contame, 351-645-0000. Hasta la hora 21, esta es una mezcla perfecta, Bueno, tenemos una temperatura de 17 grados 8 décimos, una humedad del 96%, presión hectopascales, 968.0 hectopascales, vientos 3 kilómetros por hora, Para mañana miércoles una mínima de 12 y una máxima de 18. Para el día jueves una mínima de 11 y una máxima de 19. Pero aparentemente llovizna por la mañana, Para el viernes 12 la mínima, 17 la máxima. Pero para el sábado, hoy feriado el sábado, qué lindo. Semana corta como pata de chancho. Juancito, vos que estás en La Falda, mírame. ¿Tenés cábala vos para el partido? DJ 98.1, hola, ¿qué tal? ¿Cómo están? ¿Todo bien? Muchas gracias. Aguante Cuarteto, me dice Argentina y Cuarteto, gracias. Hoy me vine con una remerita de Argentina y unas medias que me regalaron una amiga, que le dije, la voy a estrenar cuando empiece Argentina, así que ya la voy a mostrar. Nada, la tengo puesta, así que. Pero gracias, Radio DJ 98.1, le hago una pregunta. ¿Usted tiene cábala para ver el partido? Dale, contame.

0: Ahí está, qué lindo. Empezamos con... Bueno, empezamos con Shakira, ¿no? Obviamente. 19 horas, 17 minutos. Está sonando Damián Córdoba, unas cumbias tremendas. Contame, mucha gente regreso a casa. Mucha gente que está manejando, son choferes de aplicación. Los guardias de seguridad, hay mucha gente que ya está por salir de trabajar. Hay gente que está trabajando también. Bueno, yo hacía una pregunta que recién decía, si tenés cábala. Acá me acaba de llegar un audio, a ver, lo voy a subir. A ver qué me dicen.
1: Hola Cris, ¿cómo estás, amigo? ¿Todo bien?
0: Sí.
1: Y mi cábala de hoy para ver el partido es... Sí. Tomar un fernet con...
0: Ajá.
1: Con la gente de siempre y, bueno, levantando. Y con la... Con la revera que salimos campeón.
0: Mira vos, o sea, mira, tiene la cábala es de Lucas, ¿no? Me mandó un WhatsApp ahí por privado. Tomar fernet, juntarse con los de siempre y la cábala es la remera que salió Argentina campeón. Yo, de hecho, tengo esa, la del año pasado. Sí, yo tengo esa también, ¿eh? A ver, tengo más mensajitos. Ay, no, todavía no tengo nada. Hola, Cris, ¿cómo estás? ¿Todo bien? Hola, Ale SMJ de Montecristo, ¿cómo estás, querido? Tengo una pregunta. ¿Tenés cábala vos para hoy para ver el partido? Dale, contame, 351-645-0000, hasta la hora 21, esta es una mezcla perfecta. Vamos a ver qué pasó un día como hoy, a ver, vamos a ver, porque no he visto nada. A ver, vamos a ver. Uy, ¿sabés quién cumple años en el año 1965? No, ya, la pifié mal, claro, no. ¿Sabés quién está cumpliendo años hoy? Jairo, el cantante, Jairo, cuando cantaba Ave María, por favor, Jairo, qué locura, ¿no? A ver, también, ¿qué hay? A ver, vamos a ver. Bueno, hay un montón, a ver, que te puede llegar a interesar, porque en realidad se celebra el Día del Ingeniero acá en Argentina, se celebra el Día del Ingeniero, vamos, el Día del Ingeniero para todos los ingenieros del otro lado. Y está cumpliendo años nuestro cantante argentino Jairo. Es tremendo, Jairo. De Cruz del Eje, Jairo, claro. Es nuestro, muy nuestro. De aquella zona. Ay, Dios mío. Ay, Dios mío. ¿Qué me dice? Sí, tengo la bandera que compré en el Mundial pasado y que ganamos. Es gigante. Mira vos. El Ale me dice, sí, tengo cábala, la bandera de que compré en el Mundial pasado y que ganamos, qué gigante, bien. Hola China, hola Cris, ¿cómo estás? Bien, lo de la China, tengo una pregunta, ¿tenés cábala vos para ver hoy el partido? Dale, contame. A mí me gustaría que me manden audio, me encantaría. 351-645-0000, contame, dale, ¿eh? Acá tengo audios. A ver, tengo un audio. A ver, voy a poner pausa. A ver, ¿qué dicen? A ver.
2: Hola, Cris, ¿cómo estás?
0: Bien, bien.
2: Lindo el programa.
0: Ay, gracias.
2: Mi cábala sí. Para ver la selección, Cris. Me gusta estar tranquila.
0: Ajá.
2: Bueno, en mi familia son más de estar ahí. Estamos con mi hija, mi mamá.
0: Ay, saluda a la mamá.
2: De picar algo, alguna picadita, sí. Y cosas así, pero bueno. Yo no, la verdad que hasta que no termine el partido no soy de comer nada, pero sí soy de verlo tranquila.
0: Sí.
2: Y bueno, y fumándome un puchito. Cábala mía, 3 puchos por cada tiempo.
0: ¡Ay!
2: Así que bueno, vamos, aguante la selección.
0: ¡Ay, qué locura! Mira vos, no le gusta que esté arengando con nadie, que mientras la familia sí grita, ella no. Pero 3 puchos y es poco para eso, creo. Sí, el primer tiempo 3 puchos y 3 puchos en el segundo tiempo. Ah, y si ella alargue. ¡Ay, Dios! ¡Es el amor! Claro. Me escuché que me dice la China. Sí, verlo con mis hijos y todos juntos. Bien. Glam 360. Hola, Cristian, querido. Nos tenemos que juntar, por supuesto. Glam, querido 360. A vos te hablo, Glam. A vos te hablo. ¿Tenés cábala vos para ver el partido? Dale, contame, por favor. Me encanta. 351-645-0000. Yo pensaba que la casa de las empanadas me iba a regalar una media docena de empanadas para mis oyentes. No sé, no le pregunte. Ay, oh, Dios. Para que vayan a ver el partido, digo yo. Hola, querido. Ale, querido. A ver qué me dicen acá. ¿Tengo más? Ay, tengo más audio. A ver qué dicen, a ver.
3: ¿Qué hace, hermano? Mi cábala es ver el partido en casa.
0: Sí.
3: Y siempre tomando algo fresco.
0: Sí. Ah, y un fernecito me está diciendo acá. Me escribió la última parte un fernecito. ¡Mira vos! ¡Qué neto! Hay mucha gente que le gusta tomar. El otro te gusta tomando un fernecito. La otra, tres puchos. El primer tiempo y tres puchos en el segundo tiempo. El otro que usa la remera de cábala del año pasado. El Ale me cuenta que tiene la bandera cuando salió el mundial pasado. ¡Ah, vamos, che! ¡Qué locura! A ver. Ah, esta me manda con dibujo y todo, ¿no? Ah, mirá, no, me manda todo. Me manda todo. Y bueno, ya lo voy a estar contando. 351-645-0000. Estamos en 87.5 FM. Muchas gracias a todos. ¿Cómo estás? Cuéntame cómo ahí, estás. Claro, hay un pirata del otro lado que está. Yo de acá lo estoy viendo. Yo le veo la remera así. Mira vos, la campera, todo hinche Belgrano, bien. ¿Tenés cámara? ¿Vamos para ver el mundial? Está del otro lado, no me escucha a mí. Pero bueno, mucha gente que está del otro lado porque hay un streaming en un canal de lado. Así que yo veo mucha gente de acá. ¡Buah! ¿Lo dejamos a Damián Córdoba? Lo dejamos. Dale, quédate. Esta es una mezcla perfecta en la 87.5.

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1: Ahí está, ¿qué le... explota el mensajero, te digo, explota el mensajero, Qué lindo, 351-645-0000. Claro, porque hoy era la gran pregunta, si tenías cábala, mucha gente que se está copando. ¿Tengo otro audio? A ver, pero le tengo que poner pausa acá, le voy a poner pausa un poquito acá, Damián Córdoba. A ver qué dicen acá, a ver.
2: Hola, amigo, ¿cómo estás?
1: Bien.
2: Acá.
1: Sí.
2: Te habla la Cho.
1: Hola, Cho.
2: Bueno, sí. Mi cábala para este mundial es seguir usando la camiseta.
1: Mira vos.
2: Del mundial anterior.
1: Ah, mira vos.
2: Así que... No, unos nervios. Yo tengo un dolor de panza. Pero bueno, con toda la fe del mundo. Te quiero, amigo.
1: Ay, gracias. Mira vos, qué lindo, ¿no? Es la segunda persona que está usando la misma remera de la anterior, ¿eh? Guarde, mucha cábala de esa, ¿no? ¿Tenemos más saluditos? Sí. Escuchá lo que me dicen acá. Mi cábala es yo mirar el partido en el living y mi señor en la pieza. Ah. Mirá vos, ¿no? Él en el living, me imagino loco sentadito, toque. Va, bueno, bueno. A la pieza. Bueno, está bien la cábala, ¿eh? La señora en la pieza. Bueno, qué sé yo, no sé. A ver, Osvaldo, me manda, a ver, acá tengo otro audio, a ver. Le voy a poner pausa y le vamos a escuchar el audio, a ver qué dice.
3: Buena, mi hermano, buena, estoy con ansia acá.
1: Sí.
3: El Ale de Montecristo.
1: Hola, Ale, querido.
3: Para en Alto Alberdi.
1: Sí.
3: Esperando con ansia el partido. Mi cábala, como te dije recién, es la bandera de Argentina que compré en Mundial pasado, antes, dos mundiales antes.
1: Es tremenda la bandera.
3: Y con esa salimos campeón. Y entonces esa bandera la pongo siempre allí en la mesita y me pongo a ver el partido. Esa es mi cábala. Aunque la tendría que estar viviendo con mi viejo, pero bueno, mi viejo está en Montecristo y yo en Córdoba, porque sí. Si no, mis cábalas no me ponen.
1: Ah,
3: pero voy a poner la bandera.
1: Oh, y qué linda la bandera. Qué linda la bandera, qué linda. Bueno, lo dejamos. Mi última carta, el loco Amato.

0: Ahí está, 19 horas, 32 minutos. Llega el momento de él, el señor del deporte. Qué voz que tiene, Leonel Álvarez. El resumen deportivo, ahora a las 19 y 32. Bueno, 19 y 30, bueno, un minuto. El señor Leonardo Álvarez, buenas tardes. Y nos larga. Acá en el 87.5 tenés todo. El momento. El resumen deportivo de Leonel Álvarez.
1: Hola Pablo, ¿cómo andás? ¿Todo bien, hermano? Muy buena jornada. El saludo grande para vos y toda la audiencia de Cuarteto Radio en este regreso a casa y donde ya mismo comenzamos a desarrollar la información deportiva de la hora.
0: No, me dijo así. Ahora
1: Pablo,
0: sí.
1: Querido, ¿cómo te va? Muy buena jornada. El saludo grande para vos y toda la audiencia de Cuarteto Radio y en este martes.
0: No, para. Que acá pasó algo, se mezcló todo. ¡Se mezcló todo! La vez que enganché la música para largarla, mi amigo, largarle con todo, me largó Pablo. Va, ni importa. Bueno, vamos a decir. Y si me lo manda Cris, toma para vos, amigo. Va, vamos a presentarlo nuevo. Señoras y señores, el momento deportivo es de él, es el único. El señor del deporte, Leonel Álvarez.
1: Toda la audiencia de Cuarteto Radio en este regreso a casa y donde ya mismo comenzamos a desarrollar la información deportiva de la hora, hablando por supuesto, ¿no?, del Mundial que tendrá en un rato nada más a Argentina teniendo su debut ante Argelia a las 22 horas allí en Kansas City, apenas poquito más de 2 horas para el comienzo del partido, que va a tener a Simon Maisignac como el árbitro del encuentro, y el conjunto argentino que ya tiene formación confirmada, si bien no ha sido oficializada por la página, es el 11 que pondría Lionel Scaloni. Dibu Martínez en la valla, Molina, que le ganó la pulseada a Montiel, Romero, Martínez y Medina, en la mitad del campo de juego de Paul, McAllister, Fernández y Almada, en la delantera y con cinta de capitán, Lionel Messi y Lautaro Martínez. Este es el 11 que va a poner Lionel Scaloni para su debut mundialista ante Argelia. Una jornada en donde también hemos tenido partidos correspondientes al grupo I, porque a las 16 horas Francia derrotó por 3-1 a Senegal, con 2 goles de Mbappé y 1 de Barcola. Y también ya están jugando Irak ante Noruega, Noruega de Haaland. Son los partidos que están disputando a esta hora. En la jornada de ayer hubo muchísimos partidos, sin lugar a dudas, todos empates, pero la gran particularidad el dato random que tenemos para contar fue lo del arquero de Cabo Verde, Bocinha, el arquero que había comenzado el partido, escucha, con 50.000 seguidores y al finalizar el partido y a esta hora ya tiene más de 9 millones de seguidores. Una locura lo que han generado las redes sociales y sobre todo, ¿no?, por la gran actuación que había tenido el arquero de Cabo Verde ante España. El otro personaje que de las redes sociales que está participando en el Mundial, estamos hablando de Tim Payne, el de neozelandés, que te acordás que arrancó también con muy pocos seguidores y ya tiene cerca de 6 millones. Bueno, es refuerzo de Olimpia de Paraguay y va a jugar la Copa Sudamericana 2027. Todo un dato realmente lo que genera, ¿no?, las redes sociales y la exposición, y sobre todo en este Mundial. Querido Cristian, hasta aquí hemos llegado con el informe deportivo. Y por supuesto, nos seguimos actualizando la información durante toda la jornada aquí en 87.5. Un abrazo y será hasta mañana.

0: Ahí está. Bueno, 0351-645-000. Me dice, no digas mi nombre, me dice. No digas mi nombre. Yo pregunto, ¿cuál es la cábala? No sé, si tenés cábala, me dice, si no usar bombacha. Bueno, cada uno tiene su cábala. Qué sé yo. Claudita Pequito, hola amigo de tanto tiempo. Dice, cada vez que entro suena a Mato, me encanta. Dice, Claudita Pequito de San Vicente. Escúcheme, ¿usted tiene cábala para ver el partido? A ver, dígame, dígame. Mirá, Clam ya me dijo también. Vamos a Argentina. Hola Guillermo, buenas tardes, ¿cómo le va? Yo pregunto, ¿tenés cábala? ¿Tenés cábala para ver el partido? Pasa el nombre. Bueno, ya empiezo, no, qué bárbaro. Ella me dijo, esa persona, dice, no digas mi nombre. La cábala mía es no usar bombachita. No puedo. Imagínate. No se puede. No se puede. Tengo otro audio. A ver, tengo otro audio. A ver. Buenas noches.
1: La cábala mía es mirarlo solo.
0: Ah, mirarlo solo.
1: Mirarlo solo. Que con el mate.
0: Mate.
1: El termo y mirarlo solo.
0: Bien.
1: Mientras el otro lo mira en el comedor, en el living, yo lo miro solo. Esa es mi cábala.
0: Mira, este lo mira solo con el termo de mate y todo. Es la segunda persona porque Ale de Glam Eventos él lo ve en el living y la señora en la pieza, dice. A él está solo, no le gusta que lo jodan. La otra no usa bombacha. Dos personas que usan las camisetas del mundial pasado. El Ale, la bandera enorme que me mandó una foto. Tremenda la foto, el Ale, querido. Pero cada uno tiene su cábala. Ay, Dios.

0: Guarda, guarda, ¿eh?
1: Mi amiga.
0: La traidora, no, por favor. Hablando de eso, digo yo, ¿qué será la vida de Laura? Cumplió años el día lunes. No respondió más. Yo le mandé mensaje a las 0:15. Se lo quería mandar a las 0 horas. Me clavó el dedito. No, no, estoy enojado. Sí. Bueno, se fue con la amiga, qué sé yo, se fue a Río. El ex marido, los hijos. Pedernera quedó. Nada, va. Pero bueno. ¿Tendrá cábala ella? ¿Qué sé yo? ¿Tendrá cábala? No sé. La verdad que no sé. Pero igual le mandamos un besito porque después las amigas le dicen, che, Pedernera. A todas las amigas. Les mando un besito, están trabajando, hay mucha gente que está trabajando del otro lado. Ay, gracias, gracias. Igual le mando un beso. Estoy enojado, pero le mando un beso. Pregúntale si puedo ir a ver el partido con las chicas de la cábala. No, bueno, esperen un poco. Ella contó eso. Si a vos te gusta verlo solo, ¿cómo quería ver el partido allá? Ay, Dios mío. Qué bárbaro. Ay, Dios mío. Dale, quédate acá en la 87.5 FM.
1: A todos, gracias.
0: Es una mezcla perfecta hasta la hora 21, es Cristian Pedernera. 19 horas 44 minutos. El gran regreso a casa con Pedernera. Claro, quédate, por favor. Quédate.

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0: y fueron mis manos las que... ¡Qué lindo, por Dios! ¡Qué hermoso! ¡Ay, Dios mío! ¡Qué cuántos nervios! 19 horas 53 minutos. Dos horitas prácticamente. Y arranca Argentina, ¿no? Arranca Argentina. ¡Ay, Dios mío! ¿Tengo audio? ¿Tengo audio? Sí, a ver qué me dice. Pero tengo que poner pausa acá porque a ver qué dice el audio este. Vamos a escuchar. Vamos a escuchar este audio, a ver.
1: Hola, Cristian. Recién saliendo del trabajo.
0: Sí.
1: Empezando a escuchar la radio. Esperando la... la selección, y como buen cabulero, con mi estampita de Gauchito Gil para repetir la victoria del mundial anterior. Un abrazo a todos, buena música.
0: Ahí está, mira vos con la estampita del Gauchito Gil, ahí nuestro amigo. Muy bien, son cabra y cabra, ¿eh? Es cabulero, loco, hay mucha gente cabulera, ¿eh? Ay, Dios mío, a ver. Hola, Cris, ¿cómo estás? Dice, me gustaría verlo con vos al partido. Ay, bueno, para un poco. Bueno, por el debut de ante Argelia en el Mundial 2026, Lionel Scaloni probó un posible 11 titular compuesto por Emiliano Martínez, Nahuel Molina, Cristian Romero, Nicolás Otamendi, Lisandro Martínez, Facundo Medina, Lisandro Martínez, Rodrigo De Paul, Enzo Fernández, Alexis McAllister, Thiago Almada, Lionel Messi, Julián Álvarez o... Lautaro Martínez. ¡Ay, Dios mío! ¡Dios mío! ¡Dios mío! ¡Cuántos nervios! ¡Cuántos nervios! ¡Dios mío, eh!

Ahí está, 0351-645-000. Ay, Dios mío, cuántos cabuleros, ¿no? Jessy, hola Cris, ¿cómo andás? Tanto tiempo. Hola Jessy, ¿cómo estás? Hola Fabián Calderón. Les hago una pregunta a ustedes, ¿son cabuleros? A ver, contame Jessy, ¿sos cabulera? ¿Tenés cábala para ver el partido? Fabián Calderón, ¿tenés cábala para ver el partido? Y contame, dale, contame.

Hola Cris, ¿cómo estás? ¿Todo bien? Qué lindo escucharte. Me dice, me encanta. Estás medio. Sí, estoy medio difónico. Sí, un poquito porque estuve trabajando el fin de semana en Carlos Paz, así que me quedé bastante como. La garganta para atrás. Bueno, uno se tiene que cuidar. Amigo, ¿cómo estás? Me dice, ¿querés que te cuente cuál es mi cábala? Bueno, hay uno que dice que estaba con la estampita del gauchito Gil. Otra. Que usa las remeras del otro mundial. El otro tiene una bandera enorme del mundial pasado. ¡Ah, una locura! ¡Una locura! ¡Déjalo que suene!

ahí muy feliz. Ay, Dios mío, a ver. Hola, Cris, dice, mi cábala es estar como siempre con mis amantes. Buah, buah. Ese ya ni invente, son cábalas, dejen de inventar, Dios mío.

0: Dice, pasame el nombre a la que ve. La que... No, bueno, ¿cómo le va a pasar eso? Claro, porque tengo un oyente que dice, la cábala mía es estar sin bombachita. Bueno, cada uno tiene su cábala. Uno está con el gauchito Gil y la otra está sin bombacha. Bueno, qué sé yo, uno no puede decir nada ante esa situación, nada, dice nada, qué sé yo, cada uno tiene su. Cada uno tiene su cábala, cabulero, cabulero. Que al final. A ver, tengo audio. Ah, explotó el mensajero hoy. A ver qué dice.
1: Hola, Cris. Hola. ¿Cómo estás? Mirá, mi cábala para ver el partido.
0: Sí.
1: Verlo con la cara pintada, obviamente con la remera puesta.
0: Ajá.
1: Comiendo una picadita con una cerveza. Ah. Todos los partidos lo mismo.
0: Mirá vos, cara pintada, picadita y la birrita. ¡Ay, qué rico! Y yo tomando mate acá, mirá.

Hola Cristian, ¿cómo estás? Me dice, ¿cuál es tu cábala? Mi cábala, mira, yo sí tuve la anterior. Tenía un amigo, digo, tenía porque ya no está más. Osvaldo. Veíamos el primer tiempo por cable y el segundo tiempo por aire. Era muy cabulero. Y siempre nos juntamos los dos. Yo vivía en el cuarto, él vivía en el tercer, mi amigo. O yo quinto, tercero, bueno, en fin, no, nada. Bajábamos y veíamos el partido juntos. Después se querían sumar gente, pero dijimos que no, porque ya era la cábala. Yo en una parte de la mesa, él en la otra parte, o sea, era así. Este año, bueno, pero por lo menos lo vio salir campeón. Ay, Osvaldo. Claro, Osvaldo, ay, qué segura locura. Bueno, y ahora voy a hacerlo con mi hermano, en Lagos. Ahí vamos a ver, creo que un pollito, algo de eso va a haber, no sé, un pollito, algo de eso va a haber, así que... son cábalas y cábalas, qué sé yo. ¿Cómo dice? ¡Vamos! Dale, quédate acá en el 87.5, déjame que te acompañe. Esta es la previa del partido. ¿La previa del partido? Escuchá, por Dios. ¿Lo dejamos?

El gran regreso a casa. 87.5 FM, por Dios. Ay, Dios mío, qué lindo, qué locura, qué lindo. Estamos haciendo acá. Estamos haciendo la gran previa argentina. Y no te pares, San. Hola, Cris, ¿cómo estás? Me dice. Me encanta cómo te queda la herramienta argentina. Ah, sí, ¿te gusta? Bueno, esta es viejita. Este me regaló Andrea de Jesús María. La Andrea, la familia Maranto, le mando saludos. Muchas gracias.

Ahí está, señoras y señores. 20:02. ¿Largamos nomás? ¿Largamos? Sí, largamos con esto. Con la hora Jimenera. Un poquito, una mezcla de todo. ¿Y querés que hagamos un poquito Jimena y un poquito de lo otro? Pero seguí en carrera, seguí en carrera.

0: gracias.
1: Claro, una locura. Te juro, se me pone piel de gallina escuchar este tema, ¿no? Y en esta versión, la tela M para la selección, el vivo en el Monumental. Una locura, ¿eh? Hace 3 años esto, ¿eh? Es una locura. Bueno, 351-645-0000. Muchas gracias a todos. 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Que nos ayudes, ¿eh? Hola, Cris. Hola, Noé. ¿Cómo estás? Hola, Pía. ¿Cómo estás? Bienvenida también. Gracias a toda la gente que está del otro lado conectada. El 87.5 FM.

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Ahí está, qué bloquecito, por Dios, ¿no? 0351-645-000. Y una de las preguntas que estábamos haciendo ahora, 20 horas 25 minutos, que en los últimos 35 minutos y termina el programa. 21 horas, después queda una horita y juega Argentina, señoras y señores. Claro, cuántos nervios, por fin el gran debut de Argentina en esta noche. Y me contaba las cábalas, ¿no? Una me decía que no usaba bombachita. El otro me dice, yo lo veo en el living y mi señora en el dormitorio. El otro comiendo un asadito me dijo, bueno, varios, ¿no? Y otro que van repitiendo las camisetas del mundial anterior, ¿eh? Vamos a ver, acá tengo otro audio que se me fue. Ahí lo voy a buscar. Dale, comunícate 351-645-000. ¡Qué barro! ¡Qué locura! Señoras y señores, estamos en 87.5, el regreso a casa. Hay mucha gente que está trabajando, están regresando. Hola, Cris, recién salgo de trabajar, voy en el auto escuchándote hoy. ¡Gracias! Hola, Cristian. Estoy clavado hasta las 9 y media. Bueno, me dice agradecer que iba cerca. Bueno, está bien. A ver, tengo uno acá, dame un segundito.

0: pasa es que tengo, no sé si yo estoy acalorado o hace bastante calor acá adentro, sí. Sí, mucha fiebre, chicos, hay que cuidarse la gripe. Hay mucha gripe en Córdoba, el virus anda por todos lados. Y ser campeones otra vez. ¡Ay, Dios mío! ¡Qué locura! ¡Qué locura! Quédate acá. En el 87.5. 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Tengo acá un audio, a ver qué dices, a ver.
1: Hola Cristian, ¿cómo andás? Espero que bien, hermano. Escuchá, la cábala que tenemos nosotros es sentarnos en lugares específicos de la casa.
0: Ajá, bien.
1: Cada uno tiene designado su lugar.
0: Sí.
1: Así que en nuestra cábala futbolera, cuando vemos un partido por la tele, entonces cada uno tiene un lugar específico y eso se respeta.
0: Bien, mira vos, ¿no? Qué bárbaro, ¿no? Bueno, en su lugar es. Es lo que yo comentaba recién, que yo estaba con un amigo el mundial pasado, Osvaldo. Y tenemos nuestro lugar en la mesa, ¿eh? Y no venía nadie porque ya éramos nosotros nomás. Era así. No, bueno, lo mantuvimos así, ¿eh? Hola, Cris. Dice, yo estoy... No, ya no la diste con mi amante. Bueno, yo digo yo... Pero es una pregunta seria. Yo escucho el programa de los otros chicos de Mapache, de Luis Sima, de Pablo Videla, y no contestan así. Entonces, a mí me lo hacen... No sé qué les pasa. Para un poco. O el público mío es así. Ay, Dios mío. 351-645-0000 en nuestro mensajero de la radio. Mucha gente que está conectada a través de www.cuarteto.com. El viernes el gran debut de Maxi. Se viene la dupla perfecta los días del día viernes, ¿no? Viernes vamos a tener la dupla. Ah, no te puedes perder. No te puedes perder ese programa el día viernes. La dupla, la dupla, la dupla. Ay, Dios. No quiero un niño que no sepa nada. Ay, Dios mío. ¿Qué será? Ah, el otro. El otro era cabulero con el gauchito Gil, decían.

0: esperando la en la escalabaneta, me están diciendo acá, creen, mirá el asadito. Dice, oh, qué rico, un asadito. Me parece bárbaro. Hola, Pablo Palacios. Hola, hermanito. ¿No te escuchaste el audio? ¿Querés que lo ponga nuevo? ¿Lo pongo nuevo? ¿Lo pongo nuevo? ¿Lo pongo nuevo? Porque escuchen ahí el audio.
1: Hola, Cristian, ¿cómo andás? Espero que bien, hermano.
0: Sí.
1: Escucha, la cábala que tenemos nosotros es sentarnos en lugares específicos de la casa.
0: Sí.
1: Cada uno tiene designado su lugar, así que en nuestra cábala futbolera, cuando vemos un partido por la tele, entonces cada uno tiene un lugar específico y eso se respeta.
0: Loca, qué bar. Bueno, ves, por ejemplo, Pablito tiene su lugar específico que contaba acá en el audio para ver el partido. Mirá vos. Igual. Cada uno. La otra está. Hay una que está sin bombacha. Dice que ella la ve. El partido lo ve sin bombacha. El otro que pregunta que si podía ver el partido con ella. El otro que dice, yo le mando a mi mujer a la pieza. Bueno, cada uno. Pablito dice, lo ve así en la silla. Mientras Pablito ve en la silla, el otro sin bombacha. ¡Ay, Dios! ...87.5... hasta la hora 21... esta es una mezcla perfecta. ¿Cómo están del otro lado? El regreso a casa. Hola, Cris, regresando. Dice, estoy acá en la ruta. Dice, no es la hora de llegar a casa. Me dice, bueno, gracias. Marquito, te mando un abrazo. Hola, Cris, soy de Santa Rosa Calamuchita, te estoy escuchando la primera vez. Me dice, pero me encanta. Dice, gracias. ¿Qué vas a contar la formación? No sé. Bueno, vamos a verlo. ¿Cómo es la formación? A ver, vamos a ver la formación. Me están pidiendo acá. La formación, a ver. La formación de Argentina. La formación de la Argentina versus Argelia. Ay, se me fue. Ahí está. ¿Cómo va a ser la selección argentina? Dice, se prepara para el debut en el Mundial 2026, que será ante Argelia este martes desde las 22 horas y por la pantalla de TIC Sport en Kansas City Stadium por la primera fecha del Grupo J. Para este compromiso con el que iniciará la defensa de título obtenido en Qatar, el entrenador Lionel Scaloni definió el 11 titular que contará con la presencia estelar de Lionel Messi. Bien, ¡qué locura! ¡Qué locura! A ver qué más tenemos acá de este otro lado. Entonces, ¡ay, Dios mío! ¡Qué bárbaro! ¿Qué más tengo acá? ¿Qué me dice más? ¿Más las noticias? La principal novedad es que Emiliano Martínez será el arquero titular, pese que llegó a la preparación en los Estados Unidos con la fractura de un dedo anular. ¡Ay, ay, ay, ay, ay, ay! ¡Dios mío! De la mano derecha, que le impidió estar en los amistosos previos y llevar a cabo la mayoría de los entrenamientos a la par de sus compañeros. Sin embargo, el Dibu evolucionó y será de la partida. La principal duda pasaba por el lateral derecho, pero Gonzalo Montiel ganó la pulseada a Nahuel Molina, luego que ambos empezaron la puesta a punto diferenciados por lesiones musculares. Más allá de eso, es probable que ambos sumen minutos en algún momento del encuentro. ¡Vamos, Argentina!

44 minutos. Ya nos estamos despidiendo en breve nomás, hasta la hora 21. Volví a hacer a la formación para mi amigo que me pedía. Y si ponemos algo, un poquito de Jean Carlos, ¿te parece? Poner un poquito de Jean Carlos hasta la hora 21. Esto es una mezcla perfecta.

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Ahí está, 20 horas 37 minutos. Viste que, no sé si te pasa cuando escuchas este relato, se te pone un nudo en la garganta y esperemos, roguemos que este año sea la cuarta. Bueno, 20 horas 37 minutos, quedan los últimos minutitos nomás. Hasta la hora 21, esta es una mezcla perfecta. Bueno, menos mal que me voy a ver el partido en la casa de un amigo, que yo ya voy, ya tiene todo hecho. Va a haber unas carnecitas, ahí va a estar hecho. No, pollo, me dijeron. Pollo asado, ensalada rusa y un vinito. Bueno, tranqui, nomás tranqui, me bañé, se trabaja. Así que bueno, agradezco ahí. Bueno, yo ya voy, ya. El hecho de que ya estoy en la radio, viste, yo llevo jugado, me va el boludo, viste. Chicos, le digo, yo llevo el postre. No, por favor, Cristian, saco. Llevo alguna picadita. No, Cristian, está todo. Me voy a la casa de las empanadas, saca.

0: Bueno, vamos terminando, 20 horas 40 minutos, estamos en el 87.5. Bueno, hemos dicho todo de Argentina hoy, ¿no? Hemos hablado bastante, ha sido bastante completo el programa de hoy. Mucha gente que se estuvo sumando a la gran encuesta de hoy, que me contaran cuáles eran las cábalas de cada uno. La verdad que es bastante amplio. Cada uno, viste, es impresionante, ¿no? Y después la gente que debe estar ahí escuchando, diciendo, mi cábala es esta, mi cábala. Hay mucha gente, bueno, pero bueno. Voy a poner este temita porque me encantó. Gracias a mi amigo, ¿vos sabés a quién se lo vi yo? A mi amigo, ay, se me fue, mi amigo el Alex MJ de Montecristo. Ese, le voy a poner porque lo había puesto de estado. Y la verdad es que lo había perdido este tema, pero dije, lo hay que poner. Lo mío se no lo voy a poner. Lo pongo así.
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Ahí está, 20 horas, 49 minutos, los últimos 10 minutitos nomás, una hora, 10 minutos y ahí se larga. ¡Ay, Dios! Se larga el partido de Argentina. Se está paralizando todo. Yo, cuando venía acá hacia la radio, ya había el clima de las calles y demás. No son los estudios nuestros, están al frente del patio Olmos, para que la gente se ubique más o menos. Así que bueno, ahora cuando salga vamos a ver qué onda, ¿eh? Vamos a ver, así que vieron que vivo acá cerca, no me voy a perder nada. Javi de las Malvinas, les mandamos un saludito también. A Noé, muchas gracias, Noé. Gracias a toda la Sole Ortiz también, ¿no? La Sole Ortiz, ¿cómo estás? Bienvenida. 20 horas 50 minutos en la 87.5 y www.cuarteto.com. Muchas gracias. Muchas cábalas me han contado, muy cabuleros son los oyentes, me di cuenta. El argentino en sí es cabulero, ¿no? Es muy, muy. Uno que. A mí. Yo leí todas. No dejé ni una cábala sin leer, ¿no? Pero me llamó la atención la que estaba Simón Bachita. Pero me dije, no digas mi nombre, Cristian, por favor. No, sé quién es. El tema es que si, supongamos, a ver, juego justo Argentina, me cruzo, voy a estar, ¿tendremos bombacha? No sé, qué sé yo, no sé, yo no me junto, no. Aparte ya tenemos las cabras, cada uno en su lugar. El otro que la esposa lo mandó al dormitorio. No, la verdad que yo no sé mis oyentes cómo son. Buah. 351-645-000, 20 horas 51 minutos, que en los últimos 9 minutitos y me termino el programa. Y ojalá Dios quiera que mañana arranque el programa. Allá arriba, vamos a hacer. Sí, se va a dar.

Bueno, ¿qué me dice Claudita Pequita? Dios va a querer, gracias Claudita Pequita. Pero Claudita, no me contaste cuál es tu cábala. Quiero saber cuál es tu cábala para ver el partido, contame. Me faltaba vos, amiga mía, Dale, que ya me quedan los últimos 7 minutitos, contame. Fabi Calderón, tampoco me contaste cuál era tu cábala. Y en los últimos 7 minutitos... Termina el programa acá en el 87.5, pero quédate en el 87.5. Gracias a todos, ¿no? Que Dios me los bendiga a todos.

Y mañana cuando arranque el programa, que sea con todo lo de la China. Y así me contaba que lo iba a ver con los hijos ahí, con todos ahí. ¡Ay, qué lindo, por Dios! ¡Qué! ¡Cuántos nervios, cuántos nervios! Yo quiero escuchar esto de nuevo, porque la verdad es que me emociono. A ver si a ustedes les emociona, a ver.

0: Aventurera.
1: Aventurera que no tenga cada cosa a su lugar.
2: Aventurera. Es el penal soñado por cualquier pibe que arrancó a jugar en los baldíos, en el barrio, en la casa, en la vereda, en el pueblo, en la plaza. Y ese es Montiel. Somos todos Montiel, Gonzalo, vamos. Montiel al arco. ¡Argentina campeón del mundo! ¡Argentina campeón del mundo! ¡Somos todos Montiel! ¡En esa ilusión de potrero! ¡Somos campeones del mundo! ¡Lágrimas eternas! ¡Ya está! ¡Se terminó! ¡Argentina! ¡Argentina es el nuevo campeón del mundo!
0: Argentina, de verdad que no puedo hablar. Es algo impresionante. Gracias a todos. Me toca trabajar a mí y digo, qué locura, ¿no? ¿Qué locura es esto? Imagínense, me llega una locura lo que voy a decir, ¿no? Pero mañana vamos a venir contentos haciendo el programa, más que seguro, obviamente. Gracias a todos. Ale, querido, te mando un abrazo a toda la gente de China. A todos. Mañana Argentina. Gracias a todos, gracias de corazón, que Dios los bendiga. El sábado 20 viene Loco al Loco, me está diciendo acá, claro, Buenos Aires. Ay, de China, por Dios. Gracias, gracias, chau, chau, que Dios los bendiga.

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